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9: Ya son las 7:19. 7:19.

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11: Esta noche está buena. 7 de la noche con 30.

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2: 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Y lo mejor, su preparación te toma solo 30 minutos. ¡Acompáñanos!
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4: Hoy vamos a preparar una tecnología doméstica, que es una excelente alternativa a los productos industrializados. Pasta dental. Además, es una receta validada por el Laboratorio Nacional de Protección al Consumidor.
2: Antes de comenzar, te compartimos los ingredientes que vamos a necesitar. 3 cucharadas de agua purificada, 2 cucharadas de glicerina pura, 2 cucharadas de lauril éter sulfato de sodio, 1/2 cucharadita de carboximetil celulosa, 1/4 cucharada de carbonato de calcio, 1/4 cucharada de mentol y 6 gotas de esencia de menta.
4: Ahora, los utensilios que debemos tener a la mano son 1 cuchara sopera, 1 cucharita cafetera, 1 tazón pequeño de vidrio, 1 tarro pequeño de plástico con tapa y 1 batidor de globo. Una vez que tenemos todo listo, vamos al procedimiento.
2: En el recipiente de vidrio, comenzamos vertiendo agua purificada, la glicerina y el mentol. Mezclamos con ayuda del batidor de globo hasta integrar los ingredientes. Sin dejar de mover, agregamos carbonato de calcio y la esencia de menta.
4: Después, incorporamos el lauril éter sulfato de sodio y agitamos suavemente hasta que se disuelva por completo. Poco a poco, añadimos la carboximetil celulosa lentamente sin dejar de mover, hasta obtener una mezcla homogénea y con una consistencia más sólida.
2: Por último, envasamos la pasta dental en el tarro, tapamos muy bien y etiquetamos con la fecha de elaboración y de caducidad. En este caso, esta pasta tiene una caducidad de 6 meses y rinde aproximadamente 63 gramos o bien 50 mililitros.
4: Es importante que tomes en cuenta algunas recomendaciones de uso. Este producto no debe ser utilizado por menores de 6 años. En el caso de niñas y niños mayores de 6 años, puede sustituir el mentol por esencia de cereza. Si tienes sensibilidad dental, recuerda consultar previamente a tu odontóloga u odontólogo. Para conservar mejor el producto, te recomendamos mantener el recipiente bien cerrado, en un lugar fresco y seco y fuera del alcance de niñas y niños. Recuerda que todos los ingredientes que utilizamos en esta tecnología doméstica pueden encontrarse en establecimientos donde vendan productos de cuidado personal, belleza o cosmética, también conocidos como droguerías.
2: Preparar tu propia pasta dental en casa tiene varios beneficios. Requiere pocos ingredientes, son fáciles de conseguir, tiene certeza sobre su origen y además representa un ahorro económico. Incluso esta receta puede ser el inicio de un nuevo emprendimiento.
4: Anímate a preparar tu propia pasta dental y etiquétanos en Instagram usando el hashtag Tecnología Doméstica Profeco.
2: También puedes consultar esta tecnología doméstica en nuestro canal de YouTube, Profeco TV.
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1: Ya son las 8 con 23 minutos aquí en Sol Estéreo Chetumal, 8 con 23. Está escuchando Tríos y Voces, el espacio del doctor Ebert León. No ha llegado, no sé si va a llegar. Lo estamos esperando. Estamos haciendo un poquito de tiempo con alguno de estos temas musicales. Ya escuchamos por ahí al trío Los Santos con El Andariego, los de los famosos temas, El Andariego. También escuchamos El Mar y Tu Recuerdo y Oye Mi Canción. Y ahorita sonando el trío Tariacuri con La Llorona, este tema que se suele utilizar mucho en la época ya de entre octubre a noviembre, con eso de la celebración del Día de Muertos, ¿verdad? Se utiliza bastante este tema en el Día de Todos los Santos. La Llorona es un son tradicional mexicano que se originó allá en el Istmo de Tehuantepec, en Oaxaca, muy famoso por esa mezcla de versos de dolor y amor. Es de los temas más versionados, incluso llegando a cambiarle casi totalmente la letra. Y algo curioso de este tema musical es que no se conoce el autor. No hay un autor cierto de La Llorona. Únicamente se sabe que pues procede de allá, de la región oaxaqueña de Tehuantepec. Pues ahorita la escuchamos, ¿no? con este trío Tariacuri, porque ya se acerca el Día de Todos los Santos. Por eso iniciamos también con el trío Los Santos. Y ahorita la vamos a seguir con otro trío, el trío Las Calaveras. Algo que también es muy representativo, ¿no?, de la celebración del Día de Muertos. Las Calaveras, que no pueden faltar. Y es que este trío Las Calaveras fue fundado por Guillermo Bermejo Araujo, por también por ahí su hermano Miguel y don Raúl Prado, que comienza en la década de los años 30. Fueron incluidos en la película Las 4000 Paz, teniendo mucho éxito, ¿eh? Después participaron en varias películas, a partir de lo que fue el año 1937. Para el mes decembrino de 1939, ahí en ese año, realizaron una gira por todo Centro y Sudamérica. Cuando finalizó esa gira, el Guille Bermejo pues decide dejar el trío en ese año 1942 para radicar en Argentina, y se me voy a quedar aquí en este país. Entonces lo sustituye Pepe Saldívar, cantante yucateco. En esa etapa empiezan a alcanzar nuevamente popularidad, sobre todo a partir de la participación del trío en la cinta titulada El Peñón de las Ánimas, hablando de la celebración del Día de Muertos. Acompañaron por ahí al actor y cantante don Jorge Negrete, oh, tremendo ícono, ¿verdad?, del cine de oro, y se convirtieron en sus acompañantes de cabecera. Compartieron mucho con don Negrete. Pepe Saldívar muere en 1975. Raúl Prado, jalisciense, quien tuvo un fugaz matrimonio con la actriz mexicana María Félix, muere en 1989. Y Miguel Bermejo fallece el 3 de enero de 1996. Estuvo casado con Cecilia Celia Arriola López, que fue hermana de la también cantante Manolita Arriola, y posteriormente con Irma Suárez, la Negrita Villanueva, que falleció en el año 2003. Vamos a escucharlos también con un tema muy famoso, que se llama La Malagueña. Ahí está el trío Calaveras, aquí en Voces y Tríos. 8 de la noche con 27 minutos.

Ya son las 8 de la noche con 37 minutos aquí en Sol Estéreo. Chitomán está escuchando Voces y Tríos. Hacemos una pausa y ahorita regresamos con más de esta bonita música para seguir disfrutando la noche de sábado.

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Ya son las 8 de la noche con 52 minutos. Estamos llegando al final de este su programa Voces y Tríos. Muchísimas gracias por habernos acompañado a través del 97.7 de su FM. Por aquí me están pidiendo un tema del inmortal, el ídolo de México, don Pedro Infante, de La Favorita, me parece, La Favorita de muchos, 100 años. Y me dice: bonita noche, un placer escucharlos. Un saludo a mi mamá, Carmela Jiménez, de parte de Diana y Juan. Y si pudiera dedicarle 100 años de Pedro Infante, un abrazo a la distancia para ustedes en cabina. Muchísimas gracias. Un saludo para ustedes ahí en casita o donde se encuentren. Espero que les llegue este saludo enorme, doña Carmela Jiménez. También para ti, Diana, y también para ti, Juan. Muy buenas noches. Pues vamos a despedirnos con dos canciones más, dos temas. Vamos a escuchar a Trío Los Rivera con su tema Encadenados. O la podemos... Vamos a cambiarla con ese tema. Flor Sin Retoño. Sí, vamos a cambiarla. Vamos a escucharlos con Flor Sin Retoño. Y posteriormente, escuchemos 100 años con Pedro Infante. Así llegamos al final de este espacio. Muy romántico. Un espacio que seguramente le traerá bastantes recuerdos, ¿verdad? Aquí en Voces y Tríos. Soy Héctor Vélez Maldonado. Ojalá el próximo sábado sí pueda acompañarnos su titular, el doctor Ever León, que por cierto le mando un saludo y un enorme abrazo hasta donde se encuentre, que espero que esté bien. Vámonos con esto. Gracias. Buenas noches. En breve iniciamos Solo para Desvelados.

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Son las 9:03, 9:03, estamos iniciando, solo por desvelados. Aunque para algunos es un poquito temprano todavía, ¿no? Que dicen, oh, a las 9 todavía no me estoy desvelando, espérate tantito. A partir de las 11 de la noche, pues sí, pero a las 11:30 finalizamos transmisiones. Recuerdo cuando estaba hace tiempo el programa que era de 11 de la noche a 1. De 11 a 1, hubo un tiempo que le sumaron una hora y era de 10 a 1 de la madrugada. Pero pues ahorita ya finalizamos a las 11:30, entonces estamos iniciando ahorita. Algunos que sí, de plano, ya dicen las 9, ya es tarde. Sea como sea, estamos iniciando solo para desvelados. Despacio, que es de complacencias y saludos. A través del 97.7 FM te voy a estar acompañando las próximas 2 horas y media. Para ti que a lo mejor te estás vistiendo, estás escuchando la radio y estás vistiéndote, pues para salir a dar la vuelta al bule, no sé si alguna reunión que tengas en casa de algún amigo, de algún familiar, si te vas al antro, si te vas a ir a cenar también, igual, a disfrutar unos taquitos, hay muy buenas taquerías, la neta. O quizá ahí a la explanada, comerte una marquesita, una sec, una salchipulpos, las salchipapas, ¿no? Le dicen salchipulpos. Qué rico. O un esquite. Pero bueno, ¿estás escuchándonos? Y qué bueno que lo hagas. Si quieres pedirme alguna rola, pues aquí estoy a la orden. Y hay unos que están trabajando también, sobre todo toda la bola de ruleteros. Saludo a esos 4-1. Todos los ruleteros están acompañando en esta nochecita de sabadaba. Es que a partir de este 3 de octubre en adelante voy a estar aquí en Solo para Desvelados y con el doctor Ever León, que por cierto pues no llegó a su programa. Espero se encuentre bien. Pues voy a estar de 6 pm hasta las 11:30. Aquí vamos a estar compartiendo un ratito espacio. El número es 983-83-238-85 para toda la familia desvelada. 983-83-238-85. Saludos a los que nos están escuchando, también los hospitales, en especial, pues, a lo que son los pacientitos que están recuperando. Que todo salga de maravilla también para quien está esperando alguna intervención quirúrgica, ¿no? Que lo van a operar y pues está esperando. Algunos los internan desde unos días antes. Les mandamos un saludo, la mejor de las vibras. Que todo salga excelentísimo. Saludos a también las y los médicos, a las y los enfermeros, todo el personal de limpieza, a los guardias. Saludos a todos los guardias, más conocidos como Veladuermes. Un saludote para ustedes. Pues bueno, a los que están en los hoteles, en los moteles, a los que nos estén escuchando desde cualquier parte aquí en la ciudad capital, la ciudad mestiza, y también desde cualquier punto de la República Mexicana. Desde luego, también para quienes lo hacen ahí en el extranjero, luego nos escuchan desde otros países por internet, vía internet. Así que muy buenas noches, tardes o días, dependiendo desde dónde lo estén haciendo. Iniciamos Solo para Desvelados.

Ya son las 9:17 minutos aquí en Sol Estéreo Chetumal. Estás escuchando Teléfono Libre. Si quieres pedirme una rola, puedes hacerlo a 983-83-238-85. Estoy disponible hasta las 11:30, hay chance. 983-83-238-85 por toda esa banda que nos está acompañando en este sabadito. Fiebre de sábado por la noche. Mucha fiesta. Y es 3 de octubre, algunos todavía tienen billú y yo estoy varo, como dice. Hay que gastar, dice, hay que gastar, que el mundo se va a acabar. Nada, me voy a llevar cuando me muera. No, está confirmado Santa Fe Clan para la feria que se avecina. Hay una rolita de Santa Fe Clan que es muy famosa. Es romántica. No recuerdo el título, la neta. Y es que soy locutor. Es que no soy muy adepto de las rolas de Santa Fe Clan. Están dos tripas, ¿no? Como dicen, están dos, tres. No soy así como muy fan pues de este chavo que se llama Ángel Quesada. Que dice que es buena onda, ¿eh? Que la neta sí es buen rollo. El morro que ha ayudado a su comunidad. Si le pides apoyo, pues sí te echa una mano, ¿no? Por ahí anda regalando dinero y apoyó a un chavillo que no tiene bracitos, que le compró ropa, calzado y le dio dinero a su jefa. Pues apoyó. Y así ha apoyado a otros, Ángel Jair Quesada, Jaso. Este rapero de Nuevo León. Que le mete también ritmos de cumbia, a él le gusta bailar, así como al estilo del Gavilán. Y cuando bailaba el Chuntaro Style. Es que si es de Nuevo León, no estoy viendo que es de Guanajuato, porque dice que anda allá en Monterrey. No, pero es de Guanajuato. Estoy viendo que es de Guanajuato. Nació en 29 de noviembre este chavo. 29 de noviembre del 99. A finales de siglo. 26 años. Está morrillo. No, está chavito, está bien. Está colágeno, voy a decir alguna. Todavía sí, los 26, ¿no? Y anda como que siempre anda asustado. Trae los ojos así, como que anda bien paniqueado, anda asustado. Pero pues así son sus ojos, así es su cara. Este rapper mexicano, este mexa. Que le digo que también le mete cumbia a sus rolas, pero igual algo de regional mexicano. Se colocó en el puesto número 31 en la lista de los 50 grandes raperos en la historia del rap en español. Según la revista estadounidense Rolling Stone, muy, muy famosa revista. Si lo dice Rolling Stone, pues es verdad. Y sí, nació en Guanajuato este bro. Crecía en la colonia Santa Fe, la ciudad de Guanajuato, de donde toma su nombre artístico. Cuando estaba morro, más morro, porque sí está morro, 26 años. Pero a los 13, como la película, no sé si han visto la película a los 13. Bueno, a los 13, empezó a grabar sus rolas. Empezó él solito ahí a grabar sus propias canciones. Y luego se muda de Guanajuato a Guadalajara. Y ahí sigue haciendo su carrera artística. Que le brindan una mano un conocido productor que lo descubre. Firma con un sello discográfico independiente. Y empieza ahí con el rap, con el hip hop mexicano. Creo que ya le gustaba bastante. Pues con sus primeras producciones. Que dejó en el 2020, luego de su éxito, que fue Por Mi México, ahí con el también este gran rapero ya difunto, Lefty, que eran del mismo sello. Yeah, yeah.
Ya para el 2021, cuando estamos en plena pandemia del COVID, presenta su sencillo Grandes Ligas, que graba junto a Snoop Dogg y Lupillo Rivera. Oh, el morro fue subiendo como la espuma de una buena cerveza oscura. Fue subiendo. Y ya para el mes de agosto, tiene una colaboración con Beto Sierra y Calibre 50. Y en pocos días, que empiezan a reproducir en muchas plataformas digitales sus sencillos, y que el morro, que no sé qué, que Santa Fe Clan, que ya lo escuchaste, que está rifando, que la neta está chida, sus rolas. Y pues si lo escuchas de repente, pues tú dices, la neta tiene su sello, ¿verdad? Sí, si lo llegas a escuchar así de repente, y dices, pues sí, Santa Fe Clan se reconoce ahí por su voz. Muy peculiar, ¿no? Bueno, tenía esta colaboración con grandes DJs, por ejemplo, Steve Aoki. Conocidísimo Steve Aoki, ¿no? A ver, vamos a ver si encontramos a rola. Es que luego, como es rapero, pues ya saben, ¿no? Que luego una rima está un poquito subiditas de tono. Y a pesar que ya son las 9:24, puede ser que de repente, pues sí nos aperciban, ¿no? Sí. Nos van a percibir. Creo que la próxima va multa. A ver si encuentro esa rueda. Espérame.

0: Sí, con Steve Aoki. Porque un pedacillo ahí vamos a escucharlo. Con Snoop Dogg Product también. Que esta chava igual, no hombre, cómo fue subiendo con una rolilla que sacó ahí, haciendo referencia a toda la paisanada. Sobre todo en las fiestas familiares, ¿no? Está buena esa rola. El intro que tiene ahí con la guitarrita igual. Bien rifado, bien rifado. Pues ahí en Santa Fe Clan, que estará en la feria. Bueno, está confirmado, ojalá que no cambie, porque luego puede cambiar la programación de último momento. Pues a ver qué rollo por toda la banda que le gusta.
1: Hey yo, ¿quién? 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
1: Oye, es que sí, güey. O sea, ya el inicio sí, güey. No, pues sí. Ya desde el inicio ahí. Haciendo mención, ¿no? De ciertas cosas, güey. Este morro. ¿Cómo se llama esa rola? A ver si me pueden tirar el dato, ¿no? A ver si pueden tirar paro. ¿Cómo se llama esa rola? Muy famosa, muy muy famosa en Santa Fe Clan. Es romanticona. Ah, por cierto, ahorita anda con esta morrilla boxeadora. Que también de acá para acá se hizo muy famosa, muy campeona. Pero todos se fijaban en Alana la rana, ¿no? Que por cierto la batió un morrillo. Prefirió comprarse una consola de videojuegos muy chida, la neta, muy chida. A tener una cita con ella. ¿Qué prefieres, güey? No, pues la neta, la consola de videojuegos. Pues sí. Y ya saben que salió el padrino Adame, yo sé, con sus comentarios. Por lo menos esa sí la va a poder estrenar. Alana que se retiró del mundo pugilístico. Ya se retiró, que le hacían mucho bullying a la pobre, no aguantó vara. Y pues ya mejor se retiró. En un sermón que dio su última pelea. Todos estaban durmiendo y ella seguía hablando, seguía hablando y seguía hablando. 5 días hábiles para que ya dejara de hablar. Ya se retiró, le rompieron el corazón a Lana la rana. Y entonces esta morrilla, ¿cómo se llama? Oye, ahorita les voy a decir el nombre de esta boxeadora, porque es campeona y está chavita. Camila Zamorano, así se llama, la conocen como la Magnífica. Y pues, es un morra de Santa Fe Clan, es un morra. Anda con ella, y campeona mundial de la CMB. Esta sí, se rifa buenos tiros. Boxeadora profesional. Y pues ya se le ve constantemente con este chavo ahí en sus eventos, la acompaña y él sale cantando cuando va a subir al ring, está en sus campamentos, le carga su maleta, le da besitos así en sus puños cuando ya va a pelear, le besa los guantes. Que ganen, mi vida, que ganen, mi amor. Dale con todo. Dale con todo, perruches. Y se les ve muy, muy pegaditos, muy enamorados. Son como parches. Pues sí, anda con esta chavita. Se ven bien felices. Y qué bueno, que viva el amor, que viva el amor. Dice, buenas noches, quiero pedir Aliens de BTS, por favor. Okay, ahorita la busco, aguanta. Dice, pues buenas noches, gallo, quiero ser primero en echarte todas mis bendiciones. No, pues muchísimas gracias, porque como que la banda está un poquito apagada, ¿no? Es que es sábado también. Entonces, algunos andan en sus rollos, andan en sus cosas. Tienen las manos ocupadas, la boca ocupada también. Algunos pues ya son las 9:30, imagínate, padrino. Andan ocupados, son ocupadones. Entonces, pues igual, si no pueden escribir, qué bueno que nos acompañen, aunque sea que estén escuchando. Gracias por las bendiciones. Igual yo te echo mis más blancas y puras bendiciones, que se desparramen por todo tu ser. Que te vaya lo mejor. Dice, en esta nueva etapa que empiezas, te echo mis bendiciones, gracias. Te mando 2 collarines con mucho afecto, mi buena. Cumplásame con una rola de Sean Paul. Una buena que tengas por ahí, porfa. Saludos, excelente Sabadaba. Gracias, carnal. José. A ver, es José. Joserito. Joserito. buena onda, bueno, para toda la bandita que se toma la molestia de escribir su mensajito. Y al final en cuenta, pues, no les cuesta, ¿no? Porque es WhatsApp, pero tiempo es tiempo. Y es valioso. Entonces se agradece, decora, como dijera la fecla, decora. Decora ese. Eso es, usted póngale, carnal. ¿Qué? Okay. Póngale qué. Así como que este. Atizo macizo. Me atizo macizo. Hablando de Santa Fe Clan. No sé. ¿O qué le ponemos? A ese que me mandó mensaje le ponemos dos collarinas. 83-83-238-85. Pues no encontré esa rola. Creo que es esta. A ver si sí.

No empieza así. Es que recuerda, no empieza así. ese tema de Santa Fe Clan. A ver esta, a ver esta. A ver, solo esta, si no, pues ya fuegos, ya fuegos.

No, no, no, no, eso, no, es, igual está chida. Igual está chida. La Guadalupana. Mira su. No, no, canta chido, la neta. Canta chido este, el Santa Fe Clan. Pero bueno, no, no la encontré, la neta, ya fue. Valió, este, esta búsqueda. Que se sienta, que se sienta la buena vibra, y se sienta la buena vibra el sábado. Buenas rolas, que no se vea ese aburrimiento, dice, para toda la banda. Que están de caída, levántense, mi gente, levántense. Ánimo. BTS. Ese rol que me pidieron. Aliens, ya son las 9:34.

Ten respeto, somos aliens, dice BTS. Aliens, extranjeros, seres de otros mundos, irán. Es que... pues eso dice, ¿no? Que nosotros, los humanos, que venimos de otros mundos. Somos los extraterrestres que vivimos en la Tierra. Sí, neta. ¿Qué teorías así? Pues sí. Se empezó a formar este planeta. La explosión del Big Bang. Se juntaron, ¿no?, polvos de meteoritos, asteroides y cuánta cosa. De lo que fue antes el planeta que había reventado, se fue conformando. Y en ese polvo estelar, ese polvo de estrellas, vino así el cachito humano. O sea, la vida. Y la vida empezó en el agua. Qué curioso, ¿no? En un planeta que se llama Tierra y que está conformado mayormente por agua. Somos los aliens. Ya encontré la rola. Van a decir, es que ahora sí ya la atizaste macizo, gallo. No, pero sí, eso dicen algunas teorías. Teorías conspirativas. Ya encontré la rola de Santa Fe Clan, es esta.

0: Ahí está, ahí está. Es como que la rola más famosa de Santa Fe Clan, o quizá la que más sonó, la que más sonó en la radio, igual por el contenido, ¿no? Que es una ya escucharon que habla de pues del dolor, una despedida, y pues como que de lo que más venden, ¿no? De repente, porque sí, la vez pasada tuve una plática muy, muy interesante acerca de las rolas, ¿no? Y que la mayoría es de desamor, la mayoría habla de eso, de una ruptura amorosa, de una decepción, de una despedida. Y como que son las que mayormente pegan, ¿no? O sea, más que las de amor. Es lo que más vende. Si se dan cuenta, ¿no? Como que la mayoría de rolas son de desamor. La mayoría de rolas es como para tu corazón roto, en ese momento necesitas sacar todo lo que tienes en el interior. Tal vez chillando, tal vez algunos lo hacen de otras maneras, ¿no? Comiendo, quizás, sí. Y dice, pues ahorita ya cagando así tristón, me agarro la bola de chocolate y lo que tenga ya la mano. Total, que el chocolate libera endorfinas y eso me hace sentir bien, me hace sentir como que estoy enamorado. Pero sí, realmente llegando a la conclusión en esa plática muy interesante, pues sí, la verdad es que son más como que las rolas de desamor, las que suenan siempre como que en la radio, en los medios, que las de amor, como que lo que más vende. Quizá porque será porque hay muchos corazones rotos, más que enamorados. Será, bueno. Vamos a hacer una pausa, ahorita regresamos con más aquí en Solo para Desvelados a través del 97.7 tu FM, la onda musical del Caribe.
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Ya son las 9:49. 9:49, sonando los pericos, este temazo. Me late el corazón. Ese es de los enamorados. Esta es una rola así para enamorados, ¿no? Es que sí. Será que hay más corazones rotos que enamoramientos. ¿Por qué dicen que aquí en Quintana Roo se están casando muchos? Salen las estadísticas ahí en una encuesta, así fue como un conteo. Donde pues salió que la estadística es que se están casando muchas personas. Hay más bodas que divorcios. Bueno. Ah, felicidades a los que se acaban de casar. Para ti, si te acabas de casar, qué bueno. Qué dure, que no les quede corto. ¿Verdad? El enamoramiento. Que ponga algo de Juanes, la de Oye Mujer con Juanes o Bonita con J Balvin, porfa, que se sienta el sábado. Pero no hay una rola así con Juanes. Oye Mujeres con Remix, no me sale este título con Juanes, con el colombiano Juanes. Anoche salí con...

O sea, me está contestando, me está escribiendo, Yo creo que sí, es con Ray Mix, soy mujer. Dijo el Maquetch. Sí, con esas. Oye, mujer, ya estufas. Dijo la sartén. Va que va, de una vez, de que sea Ray Mix.

Quedó ese ritmo con Remix. Oye, mujer, tú me has conquistado. Dice, vamos. Hablando de mujeres, vamos con esto. Se llama Bonita. J Balvin y Joel y Randy.

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0: Ya son las 10 con 3 minutos aquí, solo para desvelados, 10 con 3, iniciando la segunda hora y todavía un cachito más que vamos a tener. Sí, señores, porque hasta las 11.30, hasta las 11.30 es que finalizamos transmisiones, entonces aún hay chance. Para todo aquel que quiera enviar su mensajito, que quiera decir algo, lo que deseen, si quieren enviar saludos, un comentario. Está disponible el 983-83-238-85. Ahí está, esperando su mensaje, 983-83-238-85. Le estaba diciendo que aquí en Quintana Roo, nuestro bello estado, nuestro verde y bello estado de Quintana Roo, se están registrando más matrimonios que divorcios en esa tasa de nupcialidad, con 8.6 matrimonios por cada 1,000 habitantes de 18 años, por supuesto. Acumulando 11,541 uniones civiles. Estamos hablando de la unión civil, ¿verdad? Ya de la iglesia es otra cosa. Ante la ley. 11,541 matrimonios frente a 2,466 divorcios. Son muy pocos divorcios, órale. Creo que se están enamorando más aquí en Quintana Roo. Equivale a 21.4 divorcios por cada 100 matrimonios.
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0: De las proporciones más bajas del país. Muy por debajo del promedio nacional. Porque a pesar de que aquí se están casando más que divorciarse, nuestro país, pues dicen que hay más divorcios que el resto del país. Sí. O sea, aquí sí, todo bien con los matrimonios, pero en el resto del país no. El resto del país están divorciando más. Hay menos matrimonios, más divorcios y menos nacimientos. Eso sí, dicen.

0: Número en cabina 983-83-238-85. Se va a casar, piénselo bien, la neta. Piénselo bien, porque a pesar de que se pueda divorciar cuando usted quiera, cuando usted desee, ya no es necesaria una causa como antaño, ¿verdad? Sí, me quería divorciar, pero tenía que haber sido una causa, un causal. Que no era tan fácil, ¿no? Ahorita ya es unilateral. Quien quiera divorciarse, se divorcia y listo, bye. No me gustó, dice usted, no me gustó esto. Me quiero divorciar, pues de una vez. No es necesario que la otra persona quiera divorciar. Si te quieres divorciar, lo puedes hacer, pero piénsalo, porque también es una gastadera de dinero y un dolor de cabeza.
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0: Sobre todo cuando ya hay bienes de por medio, cuando ya hay hijos. Pero si no, nada más un gasto de dinerito igual y de volada, ¿no? Rapidísimo, ahí en el registro civil. Ahí sí no va a tener mayor problema. Y por aquí mándale saludos a mi frijolito, gallito, porfa. La traigo de 22 en el TX. Ya va librando la varicela. Ay, qué bueno. Me acuerdo cuando me dio varicela. Estaba bien morro. Estaba bien chiquito. Tenía como 8 años cuando me dio varicela. Estaba en Ciudad de México. Estaba en Six Flags. No era Six Flags. La feria. Era la feria de Chapultepec. Cuando descubrí el primer granito de varicela. La primera ámpula. La toqué y dije, ay, ¿qué es eso? Está bien infladito, así. ¿Qué horror? ¿Qué rollo? ¡Pam! La reviento. Y ya de ahí. El resto es historia. Me dio varicela todas las temporadas. Ahora me la pasé de 10 ahí en la feria de Chapultepec. Y por qué me mi rola.
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0: Te pusiste nerviosa con los collarines y se te olvidó. Ay, yo pensé que solamente querías eso. Enviarme los collarines. Bueno, si no tienes de Sean Paul, de Azul, de J Balvin, acuérdate que la principal causa del divorcio es el matrimonio. No, pues sí, la neta, ¿eh? No puedo refutar eso. No puedo contra esa lógica. Así que mejor échenle coco, dice, échenle coco. No estén casando así por casarse. Apenas conoció a la susodicha, el susodicho ya se ilusionara. Ay, ya me voy a casar. Es que siento que es el amor de mi vida. Vamos a casarnos. Al ratito están desgreñando, ya no la aguanta, ya no lo aguanta. Ay, ya, desgraciado. Ay, es una bruja, dice. Ya no quiero. Vamos a poner una de Sean Paul, aguanta. Vamos a ponerte una de Sean Paul, sí, la neta, sí. La que tengo acá a la mano. La de rola. Hablando de rola. Es la de I'm Still in Love con Sasha. Pero está como que está muy quemada esa rola, ¿no? Pues que te la pongo. Pero sí está muy, muy quemada.
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0: Si quieres, de una vez, Trus. O tú dime qué rollo. Get Busy también está buena esa rolita de Get Busy. Y sí, mi rola, gallo. ¿Qué rola?
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0: ¿Qué rola, carnal? ¿Qué ala? Sí, es cierto, desde las 7 me pediste esa. La de como yo le doy, dice Pitbull, gallo, hay que poner ambiente. Ah, pensé que ya no estabas escuchando. Como no me habías escrito, no habías dado señales de que estás despierto. Diablito, salud, Diablito. Pícame con tu trinche, Diablito. Ahí está escribiendo, dice que voy a poner la de Sean Paul.

0: Me dio el no. Ay, que no me dio el sí. Yo me estaba esperando que me dé el sí. Me dio el no. No, no, no, mejor. La que tienes la carpeta. Ay, yo quería que me dé el sí. Ok, ponla de azul mejor. Ah, está bueno, pues está bueno. Y se me hace que de chiquito. Sí, me daba miedo con tanta varicela.
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0: ¿No te imaginas? Hombre, la verdad es que sí se sufre cuando uno le da varicela.
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0: Ahora sí que era el chiquito temido. Porque a todos les daba miedo, así con lleno de ámpulas.
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0: mi rol hasta las 11 que te vayas. No, voy a las 11, voy a las 11:30.
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0: 983-83-238-85. El número para tu mensaje: 983-83-238-85. ¿Qué estás haciendo? A ver si tienes chance. Manda mensajito, manda mensajito. Digo, si quieres, tampoco voy a estar pepenando amor. Voy a estar pepenando mensajes.

0: Hoy está buena. Pepenando amor. Hoy está buena para una... para una telenovela, ¿verdad? A una serie. ¿Cómo escuchas ese título? Pepenando amor. Está chido. Está chido, ¿verdad? Pepenando amor. Está bueno, me gustó ese título. Me gustó. Bueno, buena productora de telenovelas. Ahí se va a llamar la primera. Pepenando amor. Vamos con esto. J Balvin Azul. Ese trajecito te queda chiquitito.
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0: firmamento. Ya son las 10 con 16 minutos.
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0: No me aguanté. Tuve que poner una de Sean O'Boy.

Ya son las 10 con 19. 10 de la noche, 19 minutos. ¿Cuál? ¿De quién es esa? De Shame of You. ¿Es de Ed Sheeran? Es que me dice que la ponga. Ya. Se prendió. Pero es con Ed Sheeran, me parece, ¿verdad?

Por acá puedes poner tóxica. Tóxica, tóxica. ¿Con quién? Digo, confirme. Que había una. Ah, no, creo que son los dos carnales. Ay, creo que sí, es con los dos carnales. La tóxica. Aunque hay una de Farruko, se llama La Tóxica, igual. Que no me dicen con quién. Solo me. Que ponga La Tóxica. ¿Será mensaje eso? ¿Es un mensaje subliminal? La Tóxica. Es un mensaje que me está enviando Dios. Para que abra los ojos. Ay, abrázame, gallo, abrázame, tengo miedo. Se fue la luz en Américas 3. América 3, no hay luz. No te pasen de lanza. Ahí a los amigos de la CFE, por favor, personal de la Comisión Federal de Electricidad. No tienen luz ahí en Américas 3. Está cañón, ahorita está lleno de moscos, una de zancudos que hay aquí en la capital. Y también el calor, el bochornazo con eso de la lluvia. ¡Wow! Sí que se siente tremendamente el calor. Así que avisen ahí si llega la luz en Américas 3, porfa. Que no hay, no tienen energía eléctrica. Vamos con esto, Don Millano y Pitbull. Ella no está enamorada de mí, pero le gusta.

0: son las 10 con 28, 10 de la noche, 28 minutos. ¡Ey, me la cambiaron! Que ya no quiere, que ya no quiere ponerla de tóxica. Mejor no. Creo que le dio así como miedo. Sintió el verdadero terror. No. Traumatizó. De Mike Tower. Ella no es tuya. Mike Towers con el Rocky RD y Nicki Nicole. Ella no es tuya. La versión remix. ¿Dónde la vamos a poner?
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0: Y la de Shake of You, creo que sí, es Sheeran. Ahorita la ponemos. ¿Y por qué le corta? ¿Por qué le cortas a la rola, gallo? No te gusta larga. No. Ya estaba terminando. Ya la habías disfrutado mucho. ¡Ay, golosa! ¡Ahora con música! Seguimos con esa rola. Disfrutando la noche de Sabadaba.
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0: son las 10:33, 10:33. Hoy no te pases de lanza de lo que me estoy enterando. Me hicieron llegar la información de un terrible accidente ahí pasando lo que es la localidad de Calderitas, que una persona quedó partida a la mitad, no manches, y hay varios lesionados. Se está hablando que hay incluso un bebé, hay un infante y un bebé lesionado. Y se habla de un motociclista que perdió la vida. Hay una mujer también por ahí lesionada. Híjoles, tras fuerte accidente registrado sobre la carretera que va con dirección hacia Calderitas. Pero en el bule, me parece, o sobre la Centenario, sobre Calzada Centenario. A ver, dice aquí, se registró con dirección hacia Calderitas una camioneta impactó a una motocicleta en la que viajaban esas tres personas. Presuntamente se dirigían hacia la comunidad de Luis Echeverría. Tras el impacto, el conductor de la motocicleta salió proyectado hacia una zona de malezas, o sea, terminó en el monte, ahí murió. Dicen que ahí se mordió la información. Oh, de último momento, la camioneta se salió de la carretera y se impactó contra varios árboles. Los ocupantes, los pasajeros descendieron de la unidad y se habla que presuntamente se internaron entre la vegetación. Luego fueron vistos caminando con dirección hacia Calderitas y al notar la presencia de las autoridades, habrían ingresado nuevamente a la zona enmontada, donde ya no se les vio. ¿Cómo va a ser posible, hombre? Sí, lo están reportando ahí en las redes sociales. Fatal accidente rumbo a Luis Echeverría. Una persona partida en dos. ¡Ay! Partido a la mitad, no, y en paz descanse, caray, qué terrible, ojo al chícharo, como dicen, ojo al chícharo, bien avispados, por favor, hay que manejar siempre, pues con mucho cuidado. Cualquier momento sale algún loco, ¿verdad? Y sí, puede ser inminente la colisión, a veces es inminente, a veces no se puede hacer mucho por evitarla. Pero si podemos hasta reducir la velocidad, aunque no haya alto, sí, con paso en preferencia, mejor. La neta, no se confíe, por favor, porque una de esas, ahí está, el accidente, la tragedia. Hay que manejar siempre a la defensiva, siempre a la defensiva. ¡Ojo al chícharo! Bueno, pues ahí están realizando las diligencias correspondientes para determinar qué pasó. Porque esto es información de último momento, es información preliminar. Y están buscando, dice que están buscando a los que iban ahí en la camioneta, que no han aparecido. Pues espero que aparezcan, espero que los encuentren. Ahí las autoridades que están haciendo sus rondines ya activaron el operativo. Y mientras tanto, pues una persona muerta. Híjole. Cuídense mucho, porfa. Cuídense mucho. Y que no sea la última, ¿verdad? O sea, algunos que ahí acostumbran a beber mucho alcohol y luego piensan que manejan mejor. Y no es así. Sí, en sí manejan de la fregada. Algunos en sí manejan de la fregada y borrachos manejan peor. Y luego dice uno, no, es que manejo mejor, así borracho. ¿Qué mejor? Sí, está todo menso. En sí, imagínense lo borracho. Vamos a una pausa, regresamos con más.
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0: son las 10:53, 10:53. Nos quedan 37 minutotes. Si quieres alguna rola, me la puedes pedir. Si quieres enviar algún saludo, comentar algo, lo que desees, a la orden. Aquí dice que quieren ir a ver hombres desnudos bailar. Que quieren ir a cierto lugar donde bailan los hombres. Dice, pero si me vas a pagar, porque me debes lo de la otra vez que yo pagué. No, tú la neta es que agarras de dos en dos. ¿Te gusta de dos en dos? No, así no se puede. ¿Qué pasó?
1: ¿Qué onda, gallito?
0: ¿Qué onda?
1: ¿Qué onda? ¿Estás en solo para desvelados?
0: Aquí ando,
1: de aquí hasta las 3 de la mañana. Coméntalo, júrame que sí.
0: Hasta el amanecer.
1: Júrame que sí, eras ese programa.
0: Júramelo que sí.
1: De 9 a 3 de la mañana. Para que sea solo para desvelados. ¿Más si no?
0: Así no. Gordo. Así es. Así mismamente.
1: Vamos a ver las cariñosas. ¡Ay!
0: Las carigardis. Que aquí vienen a ver hombres desnudos. Dice, ¿qué es eso? No, desnudo, todavía en trusa. Está bien, pero desnudo, ¿no? ¡Fo!
2: ¿Qué haces allá, gallito?
0: Pues, acá, hasta acá me enviaron. Y todos los sábados voy a estar así. De fiebre de sábado por la noche.
2: Sí voy a sospechar si le mandas saludos a la tortillería. ¿Qué horas son estas de que está abierta?
0: ¿Cómo vas a estar abierta la tortillería ahorita? No te creo. No, la tortillería, las tortilleras abren a las 4 de la mañana. A las 4, algunos a las 3. La hora de las brujas. Desde las 3 ya están chambeando. Pero ahorita no. Es verdad, Sucho. Se me hace que pasaste y estaba cerrada la cortina, pero había luz. Se veía así por abajo de la cortina, ¿verdad? Había luz. Y se ve la sombra de 4 pies. Así de 2 chancletas y 2 botas. 2 botas, shish. ¿Quieres un café? ¿Quieres un café, gallo, con piquete?

0: como las 6:30 y la tortillería seguía abriendo y era un domingo.
1: Y tú eres más chismoso, Suncho. ¿Qué vives este enfrente de la tortillería, qué onda? ¿Por qué pasas tanto por ahí por donde está la tortillería? Es tu rumbo, Suncho. Ni siquiera es tu rumbo. ¿Qué se me hace que vas a espiar? Algo vas a espiar, ¿verdad? ¿Cómo le sabes, Suncho? La tortillería está abierta de tal hora a tal hora.
0: Y había unas chancletas como las del innombrable.
1: Había unas chancletas todas amarillentas. Todas percudidas.

0: Es un chucho. Es más chismoso. Aparte, mano larga, es chismoso.
1: ¿Puedo decir el nombre?
0: No lo digas. Solo así, tararéalo. Ya son las 10:57, señores.

0: Estás escuchando Solo para Desvelados a través del 97.7 tu FM. Son las 11 con 3 minutos, 11.3. A mí. Hacemos una pausa y regresamos con más.
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0: ratito.
1: No se duerman, no se duerman, no se duerman. Hola, la banda que nos va acompañando en Carretera Federal. ¡Ey! ¡No se duerman! ¡Activos, señores! ¡Los quiero activos! ¡Despiertos! ¡Los están chambeando también! ¡No se duerman! ¡No se duerman! ¡Estás pestañeando! ¡Ah, para sus ojitos! ¿A qué me dijeron el nombre? ¡Me tararearon el nombre! ¡Ese desgraciado que está allá en la tortillería! ¿Qué estarán haciendo? Fue agarrar la masa. No era eso. Ah, pensé que era el grito famoso. Ahí en el fucho. Ah, ya sé quién. El nombre de ese desgraciado. Sí, ese innombrable. Oh, le encantan los tortilleros. Oye, gallo, ¿por qué ponen ruedas muy afeminadas? ¿Nos estás dando señales o quieres que sepamos si eres hochi, gallo? Ah, bien que te gusta, no te hagas. Ya te imaginas que eres tú la que lo está cantando. No te hagas, ¿por qué te hace? Frente a su espejo y agarra su peine. Cantando. Y dice que ay, porque el banner ahí. Como que le enteró el remordimiento de conciencia, ¿verdad? Ay.
2: ¿Qué haces ahí, gordo?
1: ¿Qué onda, gordo?
2: ¿Qué haces ahí, gordo? Su mecha solo para desvelados en sábado.
1: Aquí,
2: ¿qué haces
1: ahí,
2: gallito? ¿Qué haces ahí, papi?
1: Ya te la sabes,
2: oye, yo voy en carretera, no voy a dormir.
1: No duermas.
2: Tu voz, ¿oíste?
1: Abre tu ojo, mi amor.
2: Pero si no soy activo, soy pasivo, ¿qué hago?
1: Abre tu ojo, mi vida. Aunque seas pasivo, tienes que estar activo ahorita. Por favor, cariño. No vayas a dormir, Riquique. Abran sus ojitos. ¡Despiértanse! O es que algunas rolitas así que están afeminadas, que las cantan, pues mujercitas chulas, bonitas. O es que solamente voy a estar escuchando voz de hombre. Sí, disfruta la voz de una mujer, disfrútala. O es que por hombre quiere que le ponga. Ay, me dice, ponme a Karim León. Ay, y luego dice que él no es hochi. Bueno, vamos con esto. Esta está chida. Hablando del regional mexicano, pero algo que así, rapero, hip hopero, Luis R. Conríguez, Víctor Mendivil, Natanael Cano, Santa Fe Clan y el alemán, ese pagano.

¿Qué tal? ¿Qué tal ahí? ¿Cómo suena? El R. Conríguez, ¡racas, hijo de su! Víctor Mendívil, Natanael Cano, Santa Fe Clan y el alemán pagando el precio. Algo diferente. Para toda la banda que le gusta ese tipo de rol, ese tipo de música. Y me pidieron una de la adictiva, ya que estamos con lo del regional mexicano, durmiendo en el lugar equivocado. Ahí le va.

0: Ahí quedó la adictiva y otro accidente. Y los insurgentes con Andrés Quintana Roo, hace apenas como 20 minutos. Un camión de valores impactó a un vehículo compacto, un Suru. Y los semáforos de la insurgentes con Andrés Quintana Roo, extreme precauciones, maneje con cuidado, por favor. Vamos a hacer una pausa. Ahorita regresamos ya con lo último. Aquí en Solo para Desvelados.
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0: Era son las 11:25, ya despidiéndome. Hice muy fuerte el accidente, gallo. ¿Cuál accidente? ¿La de la moto? Sí. Terrible, carnal, terrible, muy fuerte. Y desafortunadamente, pues traían un bebé en la moto, híjole. Siempre se les dice, se les hace el comentario que preferiblemente, pues no suban bebé, no suban niños, sí. A veces, pues. Es difícil, ¿no? Porque es el único medio de transporte. ¿Qué hacemos? Una urgencia. Pues está cañón, pero lo mejor es pues no hacerlo. Pero sí, estuvo demasiado fuerte. Bueno, pues ahí está el saludo para Riquique, que espero llegue sano y salvo a su destino. Va manejando, va en carretera federal. Y estuvo baja la venta ya en Bacalar, por eso de las inundaciones, la están pasando mal nuestros carnales de Bacalar. Ahora sí que les tocó como a nosotros hace 2 años. Nos inundamos, pero hoy es macizo aquí en Chetumal. Fuerza, fuerza para los hermanos de Bacalar. Ahí están, pues resistiendo, ¿no? Esto de la inundación de ayer. Les agradezco el haberme acompañado aquí en este espacio solo para desvelados. Cuídense mucho. Para los que van en carretera federal, queden sanos y salvos a su destino. ¡No se me duerma! ¡Hey, hey! ¡No se me duerma! Activados, activados. Échese un cafecito bien cargado. Y si la neta, pues si ya va cabeceando. No queda de otra. Tiene mucho sueño. Oiga, ¿sabe qué? En un lugar seguro. Llegue a un lugar seguro. Échese un pestañazo. Dale, por favor. Yo diría que en algún acotamiento hay lugares ahí de descanso, pero también es peligroso, que no sabes en qué momento te va a salir un desgraciado loco, malparido, y te puede hacer algo malo. Entonces, en algún lugar, en algún poblado ahí, que esté seguro, te puede echar un pestañazo de media hora. Media hora igual, media hora, 40 minutos, listo. Pero no manejes si está cansado, por favor. Ya mejor, me voy a dormir. Anda suelto el chamuco. Y carnal, que sábado por la noche. Mucha banda anda bien acelerada. Y mejor duerme, cariño. Un abrazo y un beso allá, en lo más recóndito de tu ser. Ahora sí me despido, gracias. Ya son las 11:28. Nos escuchamos si Dios quiere y me regala más vida el próximo sábado de nueva cuenta aquí en Solo para Desvelado. Buenas noches.

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1: Buenas noches, señor.

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6:28. Muy buenos días. Muy buenos días. Bienvenidos a este primer turno desde Cabina Central. Le da los buenos días Lorena López Cigarroa en este domingo 4 de octubre de este 2026. Como siempre, saludándolos a través de esta frecuencia, saludando a los amigos locatarios de los diferentes mercados de esta ciudad capital, a los que estamos iniciando jornada laboral, a los que en un momentito más se van a descansar después de una jornada ardua de trabajo y para los que están cumpliendo años o celebrando algo en especial, muchísimas felicidades. Ya estamos en línea. www.sol977.com. Nos puedes escuchar, nos quieres seguir en las redes sociales. Nos encuentras como Sol977FM, todo juntito, en X, en Instagram, en Facebook. Ahí estamos. En cabina 983-83-23885. Para que te comuniques con nosotros para los mensajes de texto, WhatsApp y voz. Maneje con precaución, lloviendo en la capital del estado, por favor, así que con mucha precaución. No queremos de verdad que sea parte de las estadísticas, las noticias, los accidentes. De verdad, cuando pasa eso ya nada es igual, así que a manejar con mucha precaución. Los faros altos, si se necesitan, por que no haya alumbrado por su calle, maneje muy despacio, porque de repente pues aparecen los baches donde no estaban, nos hacen más grandes, no lo sé, pero lo que sí es una recomendación, que maneje con precaución. Muy buenos días, bienvenidos a este primer turno. Si ya se está activando con los amigos locatarios allá en los mercados, la calle más despierta, la CNC, no sé si los domingos vayan a las 5 de la mañana o a las 6 de la mañana los locatarios, pero bueno, para todos los que ya están activos, maneje con precaución, lloviendo en la capital del estado. Vamos a iniciar con este primer bloque musical. Y también los amigos que están ya empezaron a llevar el puesto en los domos, en las esquinas, en los parques, ahí en las tiendas, que sea productivo su día, que se le multiplique la ganancia, que venda muy bien. Lo que usted vaya a hacer en negocio, que le vaya bien y que sea muy productivo. Pues vamos a iniciar ya con un bloquecito de banda, uy, de lo que nos gusta a todos, ¿verdad? Más si es bailable. Llega el Recodo, la banda, es la madre de todas las bandas, banda El Recodo con Sube Sube. Banda Cuisillos nos dice Vanidosa, banda Fresa es Sandwich y banda Machos, las Nachas. 6:31, muy buenos días, bienvenidos.

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6:48, 6:48, vámonos con más, por supuesto, cambiamos completamente de género. Llegan los Casino de Chucho Pinto con Juana la Cubana. Junior Clan nos dice, Colón era solterón. ¿Por qué será? Kleiber en su nueva imagen es esto que se llama Suave para bailar. Y cierra este bloque musical, Los Siete Latinos. ¿Quién la ve? 6:48.

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Continuamos con más música a través del 97.7 de tu FM, domingo 4 de octubre de este 2026. Muy buenos días. Yo sé que es un clima que dice uno, pues no me quiero salir de camita, de la hamaca. No lo hagas si no tiene que trabajar o entra más tarde. Descanse, disfrute una mañana nublada. No sé si por algunos puntos de nuestra ciudad capital esté lloviendo, pero bueno, por favor, como siempre, la recomendación de oro: maneje con precaución. Vámonos con más y cambiamos completamente de género. Llega Jair, esto que se llama No te apartes de mí. Tranzas, morí, Thalía, pienso en ti. Y cierra este bloque musical Ricky Martin, tu recuerdo. 7:03 a.m. y nos vamos a preparar el café.

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7 de la mañana con 21 minutos, 7:21. Y bueno, como es costumbre, cambiamos completamente de género musical. Por supuesto, llega Byron Lee, eso que se llama Wind Down. Llega Hillhard Seven, Habanero, así me lo pusieron. Arrow con Limbo Calypso. Y cierra este bloque musical Los Papis con Tu Anani. 7 de la mañana con 21 minutos, 7:21. 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

0: 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Si no lo sabes, quédate porque hoy en Revista del Consumidor Radio te enseñamos cómo preparar tu propia pasta dental en casa. Y lo mejor, su preparación te toma solo 30 minutos. ¡Acompáñanos! 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
1: Hoy vamos a preparar una tecnología doméstica, que es una excelente alternativa a los productos industrializados. Pasta dental. Además, es una receta validada por el Laboratorio Nacional de Protección al Consumidor.
0: Antes de comenzar, te compartimos los ingredientes que vamos a necesitar. 3 cucharadas de agua purificada, 2 cucharadas de glicerina pura, 2 cucharadas de lauril éter sulfato de sodio, media cucharadita de carboximetil celulosa, 1/4 de cucharada de carbonato de calcio, 1/4 de cucharada de mentol y 6 gotas de esencia de menta.
1: Ahora, los utensilios que debemos tener a la mano son una cuchara sopera, una cucharita cafetera, un tazón pequeño de vidrio, un tarro pequeño de plástico con tapa y un batidor de globo. Una vez que tenemos todo listo, vamos al procedimiento.
0: En el recipiente de vidrio, comenzamos vertiendo agua purificada, la glicerina y el mentol. Mezclamos con ayuda del batidor de globo hasta integrar los ingredientes. Sin dejar de mover, agregamos carbonato de calcio y la esencia de menta.
1: Después, incorporamos el lauril éter sulfato de sodio y agitamos suavemente hasta que se disuelva por completo. Poco a poco, añadimos la carboxilina y metilcelulosa lentamente sin dejar de mover, hasta obtener una mezcla homogénea y con una consistencia más sólida.
0: Por último, envasamos la pasta dental en el tarro, tapamos muy bien y etiquetamos con la fecha de elaboración y de caducidad. En este caso, esta pasta tiene una caducidad de 6 meses y rinde aproximadamente 63 gramos o bien 50 mililitros.
1: Es importante que tomes en cuenta algunas recomendaciones de uso. Este producto no debe ser utilizado por menores de 6 años. En el caso de niñas y niños mayores de 6 años, puede sustituir el mentol por esencia de cereza. Si tienes sensibilidad dental, recuerda consultar previamente a tu odontóloga u odontólogo. Para conservar mejor el producto, te recomendamos mantener el recipiente bien cerrado, en un lugar fresco y seco y fuera del alcance de niñas y niños. Recuerda que todos los ingredientes que utilizamos en esta tecnología doméstica pueden encontrarse en establecimientos donde vendan productos de cuidado personal, belleza o cosmética, también conocidos como droguerías.
0: Preparar tu propia pasta dental en casa tiene varios beneficios. Requiere pocos ingredientes, son fáciles de conseguir, tiene certeza sobre su origen y además representa un ahorro económico. Incluso esta receta puede ser el inicio de un nuevo emprendimiento.
1: Anímate a preparar tu propia pasta dental y etiquétanos en Instagram usando el hashtag Tecnología Doméstica Profeco.
0: También puedes consultar esta tecnología doméstica en nuestro canal de YouTube, Profeco TV.
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7:48, 7:48, el cielo bastante nublado en la capital del estado, pero bueno, como siempre, la recomendación, la regla de oro, maneje con precaución. Vámonos con más, cambiamos completamente de género y después de este bloque musical iniciamos teléfono libre porque nos tenemos que desquitar con la programación. Vámonos con Sonora Carruseles, esto que se llama Arranca en Fa, llega Eddie Santiago, ven. Devórame otra vez, Rubén Blades, Pedro Navaja, y cierra este bloque musical Adolescentes Orquesta, Spanish Girl. 7:48.

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0: ciudad de Nueva York, dos personas fueron encontradas muertas. Esta madrugada, los cuerpos sin vida de Pedro Barrios y Josefina Wilson.
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0: En este momento, Sol Estéreo 97.7 abre sus líneas telefónicas, porque ya inicia Teléfono Libre. Iniciamos la hora de las complacencias y saludos aquí, en el 97.7 FM. Bienvenidos a Teléfono Libre. En el estudio, 83-238-85. WhatsApp oficial, 83-238-85. Nuestras líneas ya están disponibles. Teléfono

8 de la mañana con 11 minutos, 8 con 11, domingo 4 de octubre de este 2026. Oiga, ¿verdad que no sé? Usted, dígame que. Muy buenos días, por supuesto. En casita, en el negocio, en el auto, donde quiera que se encuentre, a todos los que ya están desde muy temprano con la venta de la cochinita, ya fue a hacer fila. Ya fue a pedir los 100 pesos de la cochinita. O el lechón. Dice la vecina, ¡ay, ese milagro!

Es que dije, esta vez sí voy a comprar mi cochinita. No, pero haga la fila de la cochinita si tiene la oportunidad. Pues ahí sobró uno de 100, nada más. Uno de 100, nada más. Muy buenos días. Es que, era la pregunta. Espéreme tantito, es que aquí tengo tantos papelitos. Bueno, la pregunta era, ¿verdad que en el clima nublado nos da más hambre? ¿O soy yo nada más que pongo pretexto? Primeramente se antoja el café, aunque me dijeron el otro día, ay, ni que fuera abuelito, yo nací abuelita, eso ni qué. Entonces, no sé si es mi percepción, con razón, María Luisa, no, tocaya de mi amiga de Caribe, con razón regresé más gordita el año pasado.

Chequeando la moto. Porque yo busco pretexto para desayunar entonces. Porque sí, no sé, sí se antoja, no sé si es el clima. Dicen que en invierno, cuando, bueno, cuando en lugares fríos, ¿no? Sí, que nos cambia el estado de ánimo primeramente y bueno, al que nos apagamos prácticamente, nos vamos a hacer, nos aletargamos. El ser humano en lugares fríos, o sea, que son más sedentarios, obviamente por el clima, los que allá en los United, allá donde nieva, la verdad que sí, ¿eh? He visto reportajes. Porque no me alcanza mi presupuesto para viajar a Estados Unidos. Primero tengo que sacar la visa. Pero sí, siento que sí, antoja desayunar temprano con este clima, así, una torta de lechoncito, cochinita, me dicen que mondongo, no sé lo que hay en la mesa, así unos huevitos estrellados, revueltos con frijolito, tortillas, salsa picosa, pico de gallo, no sé, a unos que le ponen catsup o ketchup, no hombre, tenemos, ¡ah, oh, qué rico! Y todavía no tengo hambre, pero sí antojo. 983-83-2-38-85 para que se comunique con nosotros vía mensaje de texto, WhatsApp y voz. ¡Buenos días!

0: Dice por acá, buenos días, Lore. Gracias, saluditos, amiga. Saludos, amiga hermosa, ya en Fraccionamiento Caribe, por supuesto, María Luisa. Dice que tengas un bendecido domingo lluvioso de pronto, pero un gran día. Fíjate que está nublado, entre nublado, entre azul y buenos días, azul y buenas noches, azul y buenas tardes. Con sabor, por supuesto. Es que recuerden que hoy nos desquitamos, es que mi turno es diferente, pero pues hoy nos desquitamos, aprovechen desde este momento hasta el mediodía. Espero que haya tenido una semana espectacular ya, dominguito, como para terminar de relajarnos si se puede, porque con la lluvia tendremos que ir a lavar la ropa a la lavandería, o sea, mandar la ropa a la lavandería. Bueno, en mi caso no, cuando hay más ropa, los que... Sí, es que tampoco uno va a regalar dinero,
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0: Porque a veces decimos, no, si me lo puedo ahorrar, mejor me lo ahorro, lavo, centrifugo y le pongo el ventilador y lo pongo en el cuarto. ¿A poco no?

0: Pero así hacemos, de verdad, para ahorrar, dice uno, a ver, saco cuentas de toda la familia, me va a salir como 200 pesos la lavada, pues mejor lavo aquí, centrifugo, y aquí le ponemos el ventilador, nos ahorramos esos 200 pesos.
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0: taxi. Dice, yo ya tomé café rico y la verdad me acosté, no sé si el clima me permite lavar luego, y sí, como dices, el tendedero y circo en la sala, sí, la verdad que sí, a todos los, todo lo hacemos, todos y todas lo hacemos, la verdad. No, es que de verdad, pues como no está el, no tenemos la economía como para decir, oye, pues aunque me lo lleven ya dobladita y todo lo demás, pues 200, 250, pues no lo tenemos a la vuelta de la esquina.

0: ¡Culiquitaca! ¡Culiquitaca!
1: Y porque hoy nos vamos a declarar en huelga hasta que salga el sol. Vamos a decir como dice, así, como nos dicen así. En domingo nosotros vamos a unirnos a Bermudas.

0: Así hacemos nosotras, huelga en domingo. Dice, hoy nos desquitamos, amiga, huepa. Que sí, como... ¡Ingaos que no!
1: No voy a trabajar.
0: Por poco y...
1: Esto está mareado, no voy a trabajar.

Los piecitos, Mari. Buenísimos días. En la camita o maquita, si no quieres salir a dar un pasito ahí, ay, no quiero. Bendecido, de verdad, aprovéchelo. Vamos a ponernos en huelga en domingo.

Pues bienvenidos a Teléfono Libre en esta mañana. Me van a decir, Lore, mejor programa todos esos temas y ya, déjate de tiznadera. Dice, casi muevo la cadera acostada. El VIP. Dice, ay Lore, sacude lo que tiene arena. Sí, ¿verdad? Y si hacemos el playlist que tenemos acá, yo lo uso más que nada para activarnos, para levantarnos con muy buena actitud. Dice, me conecté los auriculares y el teléfono y ya al rato la bocina, pero tengo que salir un momento a comprar rápido, no me quiero levantar. Apúrate, chica. Levántate, chica, y bueno, sí, ponlo en la lista, amiga. Ahorita lo programamos, nada más dame chance porque luego se... No lo voy a borrar de aquí para que yo me acuerde que pongo tanto que a la mera hora, híjole, no sé qué tanto puse.

0: Tengo mensaje de voz, 8 de la mañana con 24 minutos.
1: Muy buen día, Lorenita.
0: Buenos días.
1: La cochinita en dos versiones. Una en torta, pero con frijol colado, como cama, y arriba la cochinita. No, hombre, es un manjar. Es un manjar. Punto número dos. La cochinita normal, pero con tortilla. Recalentada. Otro manjar. Recomendadísimo.
0: Y luego.
1: Y a una vez haberlo comido, te sientas y dices, ¡guau!

0: Bueno, ahí está. Así soy yo. Yo lavo, dice, yo lavo y tiendo dentro y le pongo dos ventiladores. Amanece bien seca la ropa. ¿Quién dice que no? ¿Quién dice que no? Si lo hemos hecho.
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0: Dice, buenos días, Lore. Voy con mi esposa al súper escuchándote. ¿Puedes poner la canción de Yuridia con Edén Muñoz, porfas? No sé si entraron al súper. Es que eso no sé. Híjole, 8:22 de la mañana. Creo que ya entraron al súper. Cuando salgas, Fofo. Y ya lo programa, me dice, ya salí de voy con mi esposa con mucho gusto, porque si no, no lo va a escuchar tu esposa, la de Yuridia con Edén Muñoz.

0: Ah, dice, acá, o acá sin medio programa, pon esa lista, dice Gui. Al mediodía, Gallito llega. Pues sí, sí llega, este, Gallito. Mejor lo ponemos ahorita y buscamos otros temas. Me ayudan con el playlist, por supuesto. Fofo, no, ahí luego me avisas, porfas. Este, a la hora que salga de súper y todo para que yo pueda programar a Yuridia con Edén Muñoz. Vámonos con todo este bloque para levantarnos, activarnos, para decir muy buenos días. Total, mira, tenemos hasta las 12 del mediodía. Podemos levantarnos con muy buena actitud. Sabemos que el clima no nos deja trabajar como quisiéramos, pero bueno, con la bendición del Todopoderoso, de Diosito, en el que crea, pues ya estamos, ya amaneció, ya estamos bien, y que el resto de del día nos vaya mejor. ¿Va que va? Entonces, mi querida María Luisa, allá en Fraccionamiento Caribe. Ok, entonces, ¿qué hago? Espérate. No te lo voy a poner entonces, te lo voy a poner cuando regreses, me avisas. Vámonos con unas cumbias. Es que Fofo ya entró a comprar también, entonces, pues, ¿qué caso tiene que yo le programe sus temas si no me lo va a escuchar? Espérame, Mari. Vamos a irnos con cumbia, cumbita así rica, sabrosa. Ahorita te la programo. Vamos a cambiar completamente de género. Aquí está, por acá. Nada más déjame las... A ver, no quiero quedarme sin cortinilla a casa. Un poquito. Ok, ya está. A ver, déjame y busco... Ah, estamos buscando para bailar cumbia norteña, que se así de sabrosa, rica, bonita. Para levantarnos con muy buena actitud, por supuesto, a los que ya están trabajando en sus diferentes labores. Muy buenos días, que sea productiva, ¿va que va? Déjenme busco por acá, ¿dónde está? Acá está otro popurrí. Vámonos con popurrí de cumbias, así se llama este bloquecito, y lo cantan los hijos del pueblo con el botecito. Llega también Grupo Control con Tao Tao, de parranda nos dice, uy, te ves buena, y los rojos, popurrí de cumbias y norteñas. 8 de la mañana con 29 minutos, 983-83-238-85.
1: Y llegó la cumbia.

De parte de los compas para la Jenny 69. Báilalo, mija, y esto se baila así, mira.

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0: 8 de la mañana, ya con 45 minutos, 8:45, tengo mensaje de voz. No sé si es pregunta, sufrimiento, suplicio, no lo sé. Pero no entendí. O sea, ¿es poco, es mucho que me calle, que no hable? No lo sé. Escuchemos mensaje de voz. No entendí, ¿eh? Terminación 41.
1: Lore, es de aquí hasta las 12 del día.
0: Ajá.
1: No manches. De lo menos.
0: Ay, amigo. Si quieres no hablo, ¿eh? No hablo nada, nada. ¿Pero qué crees? Me pagan por hablar. Lástima, Margarito. Dice por acá, muy buenos días, Gloria. Compláceme con el sorullo o el viejo del sombrerón para Mar, mi esposa. Saludos para Mar, para Yeshua. Y saludos para Flavio. Saludos a Flavio, a Mar y a Yeshua. Bendiciones, gracias igualmente. Y por acá ya están estos dos temas, por supuesto. Y a los amigos de la tortillería, qué pasión. Lo que dicen, ay, no nos mandan saludos. Pues, ¿cómo? Vámonos con estos dos temas. Llega Capullo y Sorullo. Y también el viejo del sombrerón para Yeshua, para Mar y para Flavio. 8 de la mañana con 46 minutos.

0: Señorita, ¿a la orden la llevo?
1: No, gracias. Estoy esperando al viejo del sombrerón.
0: ¡Uy, Yucuta! ¡No me diga! ¡Qué viejo tan afortunado!
1: ¡Ah! ¡Ahí llegó, vea!

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8 de la mañana ya con 57 minutos. Muy buenos días a los que se están levantando, sí, nubladito este domingo, 4 de octubre de este 2026. Y es que siempre el mes de octubre empieza con mucha agua.

buenísimo. Acá muy buenos días, Lore, porfa, la de Don Omar. Danza Kuduro. Bueno, pues vámonos con la de Don Omar. Y llega Don Omar y esto que se llama Danza Kuduro. 983-83-238-85 para que te comuniques con nosotros.

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9:07, 9:07. Muy buenos días, domingo 4 de octubre de este 2026. Muchas felicidades a los que están cumpliendo años o celebrando algo en especial. Por acá dice Lore, buen día, porfa. Estas dos rolitas, el pasito del bebé con Hugo Ruiz y también el secreto con Parchís y su grupo del mar, por supuesto que sí. Pues vámonos ya con estos dos temas, 983-83-238-85, para que te comuniques con nosotros, mensaje de texto, WhatsApp y voz, domingo 4 de octubre de este 2026.

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9 de la mañana, ya salieron del súper. Perfecto, porque dije, para tu esposa, Fofo, ahorita ando buscando un tema que me pediste, amigo, terminación 41. Pero no me aparecen las treintonas de los siete latinos. Creo que es un popurrí, si no me equivoco. La otra sí está con los aldeanos, pero esta que me pides no. A ver, ¿cuál de...? A ver, Fofo, ya vamos saliendo. ¿Qué compraron de bueno? ¿Hicieron toda la despensa? ¿Alcanzó para todo? Yuridia con Edén Muñoz, espérame tantito. Busco a Yuridia, ¿dónde andará don Edén? ¿Ya vieron la cartelera? Ay, no. No, cada quebrada. Me hace tanto bien. ¿Es esa? Pregúntale a tu esposa si es la de me hace tanto bien. Pregúntale, Fofo, porfas, para que escuche tu esposa el tema que quiere. Porfas. Nativo. Oh, bueno, ok, busco porque si me lo... Aquí me dice, no me aparece. A ver, Nativo Show. Porque no la tenemos en nuestra programación habitual, ¿verdad? Nativo Show. Son temas que casi no se programan en la radio. Se llama La Buenona. Y es Caderona la Treintona. Ah, sí, es esa, de Nativo Show. No, hombre, hasta nos hacen cantar y ni cantamos. Ah, ok, ya es esa. Es Nativo Show. Se llama La Buenona. Así se llama. Esa es, aparece. No, es La Buenona. Es Nativo Show y es La Buenona. Esa me hace tanto bien. Bueno, vámonos con este tema. Esta canción que me pidieron desde hace ratito, para que escuche la esposa de Fofo, que no me dice su nombre grosero, porque no me sé su nombre. Qué mala onda, amigo Fofo. Para saludar, mira, a tu esposa. A ver cuál. ¡Ay, qué rico! Eso me hace tanto bien. Ahora. A todos, el café. Y todavía presumiendo la marca. ¿Ahora tú? Por eso, esposa de Fofo, dale un zape por presumido. Nada más por presumido. ¿O quién? ¿Tú le regalaste eso a tu esposa, Fofo? Si tú se lo diste, ¡bravo! ¡Qué bueno! A Lía. Saludos, hermosa Lía. Saludos, Fofo. Y espero que hayas compartido el café, le hayas comprado un café también a tu esposa Lía, ¿eh? ¡Qué hermoso nombre! Tenías una amiga yo así, hace como 200 años allá en Oaxaca, Lía. Bueno, sí, así se llama Lía. No Rosalía, ¿eh? Era Lía nada más. Lía el nombre, Lía. Muy bonito nombre. Pues para Lía, para Fofo, pero es que me dice, es que mi esposa lo quiere escuchar. Creo que va a venir, ¿verdad? No sé si me equivoco. Pues ahí va a estar Lía, escuchando a Edén Muñoz con Yuridia. Bueno, Yuridia no viene. Yuridia no viene, pero, ¿qué pasó, don Manuelito? ¿Ya anda trabajando? Ahorita le pongo su popurrí, no se preocupe, ahorita lo pongo, pero ya. Ahí estaremos en primera fila, yo creo que sí. Ahí me mandan los videos, pero no son de mis consentidos, la verdad, ¿no? No son de mis consentidos, pero aquí escuchamos todo. No es lo que le gusta el que esté en cabina. Eso es una realidad. Si viniera Yuridia, yo me voy desde un día antes, man. ¿A Yuridia sí? A Yuridia sí, ¿cómo que no? Estaremos en primera fila y haciendo valla para ver a Yuridia. Qué voz de esta mujercita, ¿eh? Qué preciosa voz. Vámonos entonces. ¿Qué pasó? Fofo. ¿Qué onda? ¡Ay! Bravo, bravo, de eso se trata, amigo. Disfruten sus cafés de una marca bastante carita, por cierto. Hoy, ¿quién se lució? ¿Tú o Lía? ¿Van para Mérida? Chíspale, si no me invitaron. No me invitaron. Bueno, que tengan bien, buen viaje, manejen, compro. Fofo, por favor, ahí llegará Yuridia. Pues vámonos a Mérida. ¿Quién pone carro? Yo pongo la gasolina. Nada más dígame cuándo llega, porque si estoy de vacaciones, no, hombre. Primera fila, boleto en mano. Si llega Mérida, ¿quién pone el carro? Yo pongo la gasolina. Y vamos, Lía. Vamos, Fofo. No sé cuánto está el boleto. No va a ser gratis, creo. No, hombre. Sí está carito el boleto. Sí está carito el boleto de Yuridia. Vámonos entonces con estos dos. Y sobre todo la voz de Yuridia. Con Edén Muñoz, Yuridia, me hace tanto bien. Es lo que tengo, no sé si ese tema quería Lía, pero saludos para ti, hermosa Lía. Y bueno, si no es ese, ahí me dices cuál y buscamos a Yuridia con todas las colaboraciones que tiene ahora.

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9:47, 9:47. 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Domingo nublado de 4 de octubre de este 2026. Muchas felicidades a los que están cumpliendo años o celebrando algo en especial. Ah, bueno, pues dice, vámonos a Mérida, dice, ahí llegará Yuridia. Pues vámonos, ya les dije, Lía, convéncelo. 28 de noviembre llega a Mérida en el foro GNP y sí, gracias, esa era la canción. Saludos para ti de parte de mi esposa, saludos para la hermosa Lía.

0: Y bueno, continuamos con más. Por acá tengo mensaje de voz. A ver, ¿qué me vas a decir?
1: Lore, recuerda que tenemos al mejor portero de la selección mexicana. Salido de las Chivas.
0: Ay, qué malo, o sea, eres.
1: Ya valimos monja.
0: La neta, ya valimos monja. Oye, oye, tú con cada cosa que me sales, Dios santo. Pues ya valimos monja. ¿Qué tiene? ¿Y qué le hacemos? ¡3-0 nada más!

0: pues imagínese usted, 3-0. Ay, ay, ay, México, pero pues es amistoso. Pues es que, la verdad, ¿qué hacemos? Sin comentar. Este cuate valimos, monja. Otro anotado para nuestro breviario cultural y nuestro léxico florido. Y nuestro caló. Y la forma de hablar. Me encantó eso, ya valimos, monja. Nadie está diciendo groserías. Pero sí es neta, ¿eh? ¿Sabe qué pasa? Es que siempre queremos que nosotros ganar y toda la cosa, pero están esa partido amistosos, golearon a México, sí, 3-0. 3-0 nada más, digo yo.
1: Me voy a presentar.
0: Que dice que fue un partido muy complicado para el equipo mexicano. Julián Hall abrió el marcador. Y si ya lo vimos, ¿para qué hacemos? ¿Para qué ponemos limoncito a la herida? Que ni nos dan de comer, nos da de comer nuestro trabajo. A mí me gusta mucho el deporte. No lo hago, pero me gusta. No, sí hay que hacer deporte, hay que hacer ejercicio, de verdad. Y esto no es broma. Lo que uno haga en 20 años... Es que, a ver, no me pongo seria. Lo que hagamos cuidando nuestro cuerpo a los 20 y tantos... Es que pensamos que 13, 14... Bueno, sí. Nos cuidamos tantito para pues, encajar en el estereotipo de una moda, ¿no? Y ya. No, tenemos que mantener el peso. Tenemos que cuidarnos. No es exagerar, pero cuando ya tenemos... Dicen que 30, no creo, ¿eh? Los 30 todavía estás súper recontra joven. Los 40, ¿70-30? 70 joven, 30 ya vas. Los 50, ahí sí ya es adulto, yo no sé. Pero es que cómo se sientan, siento yo que es como te sientas, como, y no de la forma de sentarse, ¿eh? No vayan a empezar tu terminación 41 que ya te conozco. Sí, no, ya te conozco con los mensajes de, wow, vamos a valer bonja. ¡Ay, ay, ay!
1: Eduardo Rosa Flores.
0: Entonces, voy a poner, ya, nada más. Termino, porque luego dice, y esto no es suplicio, Lore, y termina su 41. Bueno, que si ya valimos monja, quién sabe, pero hay que cuidarnos de el cuerpo después a los 40, 50, bueno, 60 ya más o menos, 70, hombre, llegar a 70 con la bendición de Dios y caminando bien, que no te duela nada, es porque cuidaste tu cuerpo desde los 25 años. Así que bueno, ¿qué le hacemos? ¿Qué le hacemos? Voy a apagar esto. ¿Qué le hacemos? Hay que cuidarnos para no valer, monja. Mensaje de voz.
2: Lore, la piedra, sea pequeña o sea grandota, se hunde. El partido, sea amistoso o sea oficial, fue partido. Ni modo, al convento.
0: Ah, wow, te faltó decir wow, ah, wow. Pues nos vamos al convento. ¿Qué tiene? Es que ¿sabe qué pasa? Yo siento que nosotros los mexicanos lo agarramos mucho como que es el deporte que el desahogo. Yo preferiría, y le soy honesta, cuando me enojo, enojada, así que Dios mío, el volcán Popocatépetl se queda corto. No es cierto. Pero, ay, Dios mío. ¿Qué? Ni nos dan de comer. La neta del planeta. Dice, tal vez por la distancia no podamos compartir un rico café, pero sí el cariño y el deseo de que siempre te vaya bien. Y eso es para todos. Buenos días, muy buenos días, mi querida. Ay, qué hermosa muñequita. Gracias, hermosa Jenny, allá en Oswald, Belice. A tu mamá también se está levantando. Allá son las 9 de la mañana. A mi querida hermana preciosa, le mando besos. Ahí te caigo. Hoy te mando el itinerario. Te mando para dónde depositarme para mis boletos. Sinvergüenza, la Lorena. Ay, ¿qué tiene? ¿Qué tiene? me quieren ver, que paguen el boleto. No es cierto, hermana.
1: Con los metales del sabor.
0: Ahorita me escribe mi hermana. Sí, sinvergüenza. Y luego va a decir mi hermana María Luisa, ya valiste monja, así me va a decir. Ahora te quedas en Chetumal. Y yo sufriendo. Hasta crees. No, no es cierto. Gracias, mi hermosa Jenny. Saludos para ti y para toda tu familia allá en Orangeville, Belice. Dice, buenos días, Lore, por la de Luis Miguel. Ahora te puedes marchar, saludos y gracias. ¡Hombre! Yo quisiese, pero no pudiese porque dejaría la cabina sola. No, no es cierto, ahorita la programa.
1: ¿No, que no?
0: No va a decir la terminación 41. ¡Comiste, payaso! Ya está Luis Miguel para la terminación 45. Ya está. Pues, ¿qué tiene, amigo? Déjate de eso. Ya, ¿qué vamos a hacer, hombre? No os preocupéis. Es que cuando estamos, voy a hacer paréntesis antes de irme con los temas, porque estamos tratando de colocar los temas, y hablar menos. No, les cuento. A mí me tocó ir a la lucha libre. No sé si se acuerdan, mi hermana Mari, que nos llevaron a la lucha libre. ¡Qué espanto, Dios mío! Y de ahí agarramos cariño a la lucha libre. Mis tíos, estábamos pequeños, nos llevaron a la Arena México. Y nos llevaron a ver la pelea. No, Dios mío, nada más nos advirtieron. Estábamos muy chiquitas, la verdad, yo no crecí unos 50, pero de todos modos estaba. Imagínense, con mis 80 años, mido unos 50, cuando tenía como 8. 7 años, pues creo que estaba yo de 90 centímetros, no lo sé, muy enana. Que a mí no me pesa, ¿eh? Entonces, nos dijo mi tío, mi tía, mi mamá, y nos dice a todos los que, a los primos y todos los que andamos ahí en la bola: escuchen, los que escuchen, no se repite en la casa. No, hombre, si viera qué lenguaje se agarran allá en las luchas libres. Luego ya era deporte de nosotros, ya buscaba a mis tíos, mi mamita, llevarnos, si no, una vez al mes. Pero era disfrutar de toda la familia. Íbamos, que como pudiésemos, íbamos. Pero sí, no, hombre, es hermoso. Y pues, ahí sí sacábamos nuestro fuá. Pero aquí con la selección mexicana, sí, yo entiendo que puede ser un partido amistoso, que lo amistoso no quiere decir que no se pueda proponer un partido. Estoy de acuerdo contigo en terminación 41. La verdad estoy de acuerdo contigo. Vladimir, ¿así te llamas? Ah, ok, gracias. Saludos, Ne. Pues que no sé cómo te llamas, yo por eso nada más la última terminación de tu... No puedo decir tu número telefónico, pero gracias, Vladimir. Gracias, Ne. Porque ya valimos monja, velo. No, sí, desde temprano ya estás con tu tatiche. Wow. Ya sé a quién se lo quitaste, ya sé. Brincos dieras.

Ay, no, esta gente, ya cállese, señora. Mira, tú empiezas. Y la verdad, por eso decía yo, ay, saludos a mi compañero, creo que todavía sigue dormido. Mi compañero Héctor Valdés Maldonado, se los juro, cuando ustedes que son los maldosos con él se porta bien. Y empiezan con toda. Pues crecí, entre Oaxaca, Estado de México, y pues mi familia en esos momentos está en la capital, ahí en Oaxaca, y en la ciudad. Y aprendes allá en México, bueno, en el Estado de México. Ya cállese, señora. A mucha honra, mijo. Dice, ¿en qué vamos? Ya volví el tour maratónico. Escuché que valimos. Vladimir, que está con sus... No hablen de tragedias con los números. Yo cuando me enojo, ni cuadra del Caribe arde. Yo no puedo, porque ya ves que hay pero si me sale uno que otro improperio. El de ya valimos monja, Toso. Ese es el mío. Ese Vladimir que no tiene mother tampoco. Ay, sí, Vladimir. Ese Vladimir que no tiene mother tampoco. Ay, sí, Vladimir. ¿Ora?

0: Dice, ay, Virgen Santa, ¿tú qué o qué? Dice, es cierto que en el DF es Ciudad de México ahora, mijo. ¿Qué te pasa? O sea, perdón, cultívate. Agarren su celular y googleé. Es la Ciudad de México. No el DF, eso ya pasó. Pero si hola tú. ¿Que para qué dices DF? ¿Cuándo ha sido DF? ¿Ya pasó? Mira. ¡Ay! míralo. Velo. Pero si hola, ¿qué? Tú cultívate. ¡Achú!
1: Me voy a presentar. A la
0: DF significa defiéndete, fuereño. ¡Ay, ajá!
1: ¡El maestro! ¡José Juan!
0: Es en la connotación sería chilango, tú. Ay, bueno, me voy a ir a la pausa y luego me voy con Luis Miguel. Ahora te puedes marchar. Ya me puedo callar, Vladimir, ¿ya me puedo callar? Tú dime. Mejor escóndete, dice. Bueno, vámonos con la pausa comercial y luego nos vamos. Me pidieron también Food Loots. Pues vamos a poner estos dos temas. Y luego, no sé, tú dime, mi querida hermosa tocaya de mi hermana María Luisa. ¿Cómo vamos? Tú me dices. Ah, es que ya valimos monja. Me mandó Vladimir porque perdió México 3-0. Y me dice, ¿qué tiene que ver? Que aunque sea amistoso, tienen que responder. Pues sí, efectivamente, yo estoy de acuerdo con eso. Pero es también presionar. Es que, sí, por jerarquía, México siempre tiene que estar un paso adelante de Estados Unidos. Y estoy de acuerdo contigo, amigo. Pero ni nos dan de comer. Ni nos dan de comer, nada más vemos el partido, no hay que enojarse, no hay que tomarlo personal. Imagínese usted si... Hay veces ¿qué? ¿Y ahora? ¿Y por qué esa cara tú? No entendí. Si usted supiera cuántas cosas hay personas que viven peleando con uno mismo. Consigo mismo. Y te mandan cada cosa de mensaje, que dices, ¿tú es en serio? Así será su vida. ¿Por qué tan complicado o algo así? Y dices, ay, pobrecitos. Hay que ponerle actitud a la vida. No, esto sí es muy en serio. Nos mandan cada mensaje. ¿Y qué dices tú? No vale la pena. Uno. Claro que eso no define cómo vas a ir tu día, pero te das cuenta que pobrecita tendrá algún problema, personal y todo, ¿no? Porque sí llega a pasar. Entonces, imagínese usted, con tantas cosas que...

0: O aquellas personas que se ponen en el celular a escribir lo que ellos piensan, pero no les consta. De verdad que no les consta. Y así, y así, y así. Y cada quien es libre de escribir lo que quiera, pero con respeto. Ese es el problema, que nosotros nos metemos tanto y a veces nos olvidamos de todo. Dice por acá, amiga, ya en un momento más el desayuno sigue, si no será almuerzo. Acabo de conectar a la lavadora y lo que es. Espérame, entonces, vámonos con este bloque musical a conectar. Pero sigue nublado tú, Mari. Lo vas a poner en la sala, en el cuarto, y le vas a poner los ventiladores. Digo, porque sí, están bastante nublados. Eso no tarda en que nos cae un aguacerazo de aquellos de marca, no salga ni a la esquina, ni en la puerta de tu casa, cierra todo. Porque al menos por acá, no sé cómo es el Caribe, pero aquí en la colonia del Bosque está entre llueve, no llueve, nublado, se asoma tantito el sol, nublado y se asoma el sol. Entonces es eso. Si vas a lavar, hermosa, pues que se seque ahí en la sala o no, en el cuarto, dependiendo, porque a veces lo ponemos, en mi caso yo sí lo pongo en mi cuarto, ahí agarro todos tendederos y órale. Séquese, ahí sí. Eso sí, le pongo más detergente. Eso sí le pongo, porque obviamente no está el sol, y le pongo más suavizante de tela. Está el cuarto con olor a... A mí me gusta mucho, ahí se lo recomiendo, no me pagan ni nada, ni es gol, no, ni me van a facturar. Un detergente líquido que es carito, que es con la A, que todo el mundo lo conoce, el color azul, viene como azulito, qué rico huele, y le pone un suavizante de tela también de la D, ay, qué rico huele, de verdad huele riquísima la ropa. Bueno, dice por acá, pero de que lavo, así yo al ratito que salga Mari, voy a agarrar mi lavadora y de que lavo y voy a tender mi ropa en mi cuarto. Voy a hacer ejercicio. Vámonos entonces a la pausa comercial. Luego nos vamos a la pausa musical que llega Luis Miguel. Ahora te puedes marchar. Me pidieron a Kenny Lungins con Footloose. Llega también a Los Cazafantasmas. Uy, algo retro. Vámonos a la pausa. Regresamos con más.
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0: 10 de la mañana con 7 minutos.
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0: 10:24, 10:24. Dice por acá, Milore, please, dos canciones. Karim León, sabes que te, sabes, te amo. Y Ricardo Arjona con Grupo Firme, Amor Factura. Gracias, ya está por acá. Creo que es lo nuevo, algo hicieron por acá, se ven diferentes. Lo, en señor Ricardo Arjona no pasa el tiempo, ¿eh? Qué bárbaro. Ricardo Arjona, Grupo Firme, Amor Factura. Lo nuevo. Y Karim León, sabes, te amo. Tengo mensaje de voz. Vamos a escuchar este mensaje de voz de mi amigo Guarapo.
1: Hola Lorenita, hola Lorenita, buenos
0: hola,
1: días.
0: Hola, buenos
1: Te
0: días.
1: Habla tu amigo Guarapo. Regálame Pájaro Amarillo, Lorenita, regálame claro. Una cancioncita por allá, Pájaro Amarillo. Para Doña Alma también, Pájaro Amarillo, Lorenita. Lorenita.
0: Dígame.
1: ¿Qué paliza nos dieron anoche? ¿Qué paliza nos dieron anoche?
0: ¿Qué?
1: Se burlaron los gringos de los mexicanos anoche. Solo nos metieron 3 y a menos nos golean con 5. Ay, Lorenita, gracias, tu amigo Guarapo.
0: Gracias.
1: Tu amigo Guarapo, gracias.
0: Gracias.
1: Bonito domingo.
0: Bonito domingo, amigo Guarapo. ¿Para qué? Ni jugamos, o nada más prendimos el... Tranquilo, no pasa nada. El respeto sí, me decía Vladimir. Pero es, aunque sea amistoso, se tiene que tomar como tal. Hay que decirle al director técnico, el Kaiser, el Rafa Márquez. Que le ponga seriedad a los partidos.

Bueno, vámonos con Ricardo Arjona y Grupo Firme, Amor Factura. Karim León nos dice, ¿sabes? Te amo. Y cierra este bloque musical Benny y su grupo con Pájaro Amarillo. 10 de la mañana con 26 minutos.

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1: 10:39 a.m.
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0: 10 de la mañana con 40 minutos, 10:40.
1: Me está llamando Cancún.
0: Dice, buen día, hermoso, es un placer. Gracias, gracias, comando, y ese milagrazo. Dice, amor de internet, porfa, gracias, que tengas un bendecido domingo. Perdón, comando, ya se me había saltado con los mensajes, sorry. Los socios del ritmo, amor de internet. Así lo tengo aquí, así que bueno, ya está. Saludos para ti, para toda la familia y donde quiera estés, que estés chambeando. Y para mi hermosa, bella María Luisa, que me imagino que ya empezó a meter la ropa. Lo primero, amiga, allá en Fraccionamiento Caribe, porque de verdad está entre nublado, poquito de sol. Nublado, poquito de sol. ¿Qué quieres? ¿Qué quieres que no lave, no? Y avienta uno la ropa. Oh. No, hombre, sin pretexto, busca la muerte para llevarse al enfermo. Así somos, así somos. Ay, mañana que haya solo lavo. Y el lunes lloviendo. El martes lo lavo. Y el martes... En la mañana todo el salón sí estamos trabajando. En la tarde diciendo, ahorita preparo la lavadora, pones la lavadora y todo lo demás. Y resulta que empieza a llover. ¡No! Saludos a mi hermana María Luisa, ahí en la Ciudad de México, en el Estado de México, por supuesto. Saludos, te mando besos, hermosa. Ahí te caigo. Ahí te caigo. Pues sí. Está Mari. Pues sí, hagan cuentas. Boleto de avión. Ida y... Viaje redondo, así se llama. Bueno, viaje redondo. ¿Qué va a tragar esta mujer? Desayuna, come y cena. La vamos a poner gorda otra vez. El

0: Bueno, así es el chisme, entonces, perdón, pero aquí que salir con urgencia, no, y no al fondo a la derecha, no empiecen, dice, con la gracia de Dios, dice mi hermana, con la gracia de Dios todo es posible. No es cierto, manita, nada más voy a comer, desayunar y cenar, nada más, y nada más mi viaje redondo. Mira mi hermana, ay Dios mío, mamita, te dije que tomaras ácido fólico. Mamá, dije que te cuidaras, dice mi hermana María Luisa, que es la mayor. Ella es nuestra mamita. Porque cuando habla la doñita, ay Dios mío, hay que cuadrarnos. O sea que la mandona es ella. Cualquier cosa reclámenle a mi hermana María Luisa. Porque mi mamita, bueno, nuestra mamita está en el cielo. Ahí debe estar, yo creo, doña Nelly. Paraísos, el mío es mejor. Dice mi hermana, hace como el meme de todos igual, te dice mi hermana, ay Dios mío. Marle, Cancún. Llévenla, por favor, a un psiquiátrico. Pues es que si yo le cuento las penas, o si ustedes me cuentan sus penas, nada más es contar. Hay que activarnos, hay que buscarle a todo. Hay que reír, hombre. Usted ría, de verdad le cambia en ese momento, en el instante, lo que esté pasando. Un ratito de, un minuto de, voy a reír tantito, un minuto de, voy a llorar tantito, un minuto de, voy a pensar tantito. De verdad, todos tenemos problemas. Sí, yo le he contado, no los míos, lo que he escuchado, ay Dios mío. Bendito Dios, hay salud, cuídese mucho, la salud es importante, más que nada salud, salud, y no estoy hablando de las amargas, de verdad, cuídeseme mucho. 8, 9, 10, híjole, me voy a ir a la pausa comercial. Y luego seguimos con el chisme, la plática y todo lo demás. Es que tengo por acá corte comercial. Y me voy a poner María Luisa allá en Caribe. Me voy a poner romántica con tus temas, ¿vale? Y luego regresamos, la pausa comercial, identificación. No, hombre, aquí andamos corriendo. Y ya van a ser las 11 de la mañana y ni he hablado, ni he dicho nada. Ni siquiera me he expresado. Ni siquiera me he expresado. No les digo qué malos son. Luego dice Vladimir, ¡cállese, señora! ¡Muévelo, muévelo! Vámonos a la pausa comercial, por supuesto. Luego nos van, déjeme pongo la identificación, no me voy a colgar yo solita. Vámonos con la pausa comercial, luego nos vamos directamente con los socios del ritmo, amor de internet. Llega Olga Tañón, María Luisa, Caribe, Basta Ya, La Oreja de Van Gogh, La Playa. Luego ya nos vamos ahí con un poquito más de movido, así más de... Ahorita les pongo este playlist que ya me encargó María Luisa, pero que aquí tengo complacencias y con muchísimo gusto. Ya entramos a la recta final prácticamente de este espacio. No que no, Vladimir, no que no, Vladimir. 10:48 a.m.
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2: 11 de la mañana con 4 minutos.
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0: 11 de la mañana con 7 minutos y entramos en recta final, por supuesto. Aunque Vladimir dice, ah, wow. Ay, Dios mío. Vámonos con mensaje de voz.
1: Lore, buen día, Lore.
0: Buenos días.
1: Oye, un favorcito. Dígame. ¿Será que me puedes poner la de Coco Loco, porfa?
0: Siete latinos.
1: Ya sabes, aquí estamos, Lore.
0: Sí.
1: Todos los días, ni manera. Como tú dices, lo bueno es que hay trabajo.
0: Bendito Dios.
1: Lo malo es que no hay dinero.
0: Ni vos.
1: Saludos para todos.
0: Gracias, amigo. Darío, pero por supuesto que sí, pues siete latinos, ¿no? Coco Loco. Pues, ¿qué le vamos a hacer al mal tiempo buena cara? Y todo lo demás. Así que bueno, ya está. Quiero pensar que son los siete latinos, ¿verdad? Porque luego me dicen, no era esa, Lore. ¿Y entonces qué hacemos? Mensaje de voz.
2: Lorenita, me invitaron a una fiesta de 15 años.
0: Eso es la de mí.
2: Yo solamente les dije, órale, qué fiesta tan larga.
0: Ah, wow. Aquí el reto es aguantar los 15 años en la fiesta, amigo. Mentira, aguantamos más. 18, que ya tenemos edad para irnos a los antros, discos y todo lo demás, más 15. Ah, no, sí, tienes toda la razón. Hasta ahí nada más. Aunque sea una fiesta larga. Dice, ay, mi hermosa Lupita Pineda, allá en la colonia Nueva Reforma. Saludos para ti, hermosa, para ti, para toda la familia, para tu esposo. Cuídate mucho, hermosa Lupita Pineda, allá en la colonia Nueva Reforma.

0: 11 de la mañana con 9 minutos, tengo mensaje de voz.
1: Hola Lolita, hola Lolita. Buenos días, Lolita.
0: Buenos días.
1: Aquí tu amigo Guarapo nuevamente. Lolita, ¿cuándo empiezan tus vacaciones? Ya, para que te vayas a disfrutar vacaciones. ¿A partir de cuándo te vas, Lolita? Que disfrutes tus vacaciones, que la pases muy bonito, que todo te salga bien. Bendiciones para que todas tus vacaciones, tus deseos se cumplan en estas vacaciones que vas a tener ahorita. 40 días, híjole, vas a tener chance de alejarte. Bendiciones para ti y para toda tu familia, Lorena.
0: Gracias.
1: Esperemos que regreses bien, contenta y todo, Lorena. Gracias por estar con nosotros, por informarnos.
0: Gracias.
1: Por divertirnos. Y feliz vacaciones, Lorena.
0: Gracias.
1: De tu amigo Guarapo.
0: Gracias.
1: Regalamos otra cancioncita, Lolita. Ríos de Babilonia.
0: Ríos.
1: Grupo ABBA.
0: ABBA.
1: Y muchas bendiciones y felicidades.
0: Gracias.
1: Y felices vacaciones, Lolita. Esperamos tu pronto regreso. Gracias, tu amigo Guarapo.
0: Gracias, Guarapo. Muchísimas gracias, agradece. Falta 22 días. Por supuesto que sí, me voy de vacaciones de cabina. Todavía tengo que cuadrar en oficina. Entonces, yo aquí ya me voy el 26, pero no de Chetumal. Porque tengo que cuadrar muy bien mis vacaciones. Entonces, sí, el 26 de octubre ya estamos de vacaciones. El 25 será el último día que estemos en cabina. Pero de vacaciones solamente en cabina, porque en la oficina me toca cuadrar mis vacaciones. Entonces, muchísimas gracias por los deseos. El problema, me encanta mi trabajo. Déjame, me pongo seria. Me encanta mi trabajo. De verdad, muchísimas gracias por la sintonía, por estar siempre desde muy temprano, en los turnos que podemos estar, en el lugar donde estemos. Siempre están conmigo. Muchísimas gracias. Yo valoro, siempre he dicho, yo valoro su tiempo, su espacio, el buen cotorreo, la buena vibra que ustedes transmiten. Y el que no, bueno, hacemos una dinámica que cambie, que le vaya bien, que sea positivo. Todos tenemos problemas en esta vida, quien diga que no, felicidades. Pero bueno, que tengan también igual usted, ellos y todos nosotros, un excelente mes, día. Vamos a empezar por los segundos, luego los minutos, luego las horas. Disfrute, de verdad. Y sí, voy a tener que cuadrar todavía las vacaciones allá en la oficina. Y ya nos estaríamos. Si mi hermana me paga mis boletos. ¿Ah? Es cierto, Mari. Pero muchas gracias. Estaremos hasta el 25 de este mes en cabina. Más no nos vamos de cabina. Obviamente vamos a tomar las vacaciones, pero estaremos todavía trabajando ahí en el otro ladito. Muchas gracias por los deseos. El problema es que cuando me voy a casa de mis hermanas, con mi familia, a la que le cuesta regresar es a mí. Y eso que, con la bendición de ustedes, sobre todo, ¿no? Que nos escuchan, pero sí, cuesta mucho trabajo. La verdad, me cuesta mucho trabajo regresar, sobre todo porque no las veo constantemente, sobre todo por el trabajo, por el tiempo y todo lo demás. Y que cuenta también mucho lo económico, por supuesto. No se crean que, como nos dijeron el otro día, ustedes ganan la millonada, bueno fuera. Buenísimo fuera. Pero sí lo canta ABBA, Ríos de Babilonia, amigo, porque ahorita me voy a ir con todos los temas, porque si no nos... Ah, otra vez ya se nubló, ¿qué les digo? Entre azul y buenas tardes, buenas noches, buenos días y buenas madrugadas.

0: Lo canta Bonnie M. Y Bonnie M sí lo tenemos. No ABBA, ¿eh? No ABBA. Bonnie M. Sí, porque lo ando buscando aquí en la plataforma roja que ya saben ustedes. Bonnie M. Ese sí creo que sí lo tengo acá. Rivers. Y me acuerdo de aquel. De la. ¿Qué? De Vecinos. Ahí está. A ver, Bonnie M. Rivers of Babylon. Ya está. Es, no es ABBA, amigo, ya lo busqué por acá y no es, ya está por acá, ya está. Gracias, Guarapo, gracias, gracias. Todavía no nos vamos, me van a tener que aguantar 21 días todavía, así que aguántenme.
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0: Aguántenme, aguántenme. Así que bueno, dice, oye, Lore, ¿será que le puedes poner, le puedes mandar felicitaciones a mi sobrina Carito, Carolina Reyes, que ya está cumpliendo años, gracias, en la colonia Solidaridad? A ver, muy buenos días, ay, perdón, es que estoy ahorita voy a poner todos los temas, a ver, primero me mandó dos mensajes, ay, así, luego se me brincan, perdón. Perdón. Buenos días, Lore. Oye, ¿me puedes poner una canción de Nadie, Nada? Ah, Nunca es Suficiente. Peme tantito, no me la cambié. Nunca es Suficiente. Peme. Nunca es. Ay, dice mi hermana, esta sí está loca. Nunca es Suficiente de Los Ángeles Azules, porfa, gracias, Dios te bendiga. Oiga, sí, porfa. Y que sea de corazón, no sean malos. No que sea de protocolo cuando dicen, ay, Dios te bendiga. No, tiene que ser de corazón. Si no, no llegan las bendiciones. En la colonia Pro Territorio, gracias, ya está. Los Ángeles Azules, en un momentito más, todo el bloque musical y me voy a quedar calladita.
2: ¡Epa!
0: ¡Uepa! Dice, le puedes mandar saludos y felicitaciones a mi sobrinita Carito, Carolina Reyes, que ya está cumpliendo años. Gracias. Nos escucha en Solidaridad. A ver, permíteme tantito. Vamos a buscar el de la caderita. Hay que mover la caderita. No seas malito, amigo o amiga, que me mande el mensaje. Mándale mensaje también para que escuche sus saludos, porfas. O ponle el teléfono, márcale. Te doy un minuto. No, 30 segundos.

Porque luego me mandan los mensajes. Gloria, ¿la puedes repetir? Es que no la escuchó. Bueno, ya te di el tiempo. Bueno, porque tengo mucho tiempo por acá. Bueno, pues, amigo de la prote, o amiga, no sé quién me mandó el mensajito. Pero saludos para Carito, para Carolina Reyes, que ella está cumpliendo años, de parte de toda la familia, que la quiere mucho. Y para todos los que están cumpliendo años o celebrando algo en especial, muchísimas felicidades.

sobre todo. Y le agregamos salud y no de la amarga. Muchas felicidades, Carito, que cumplas muchos, pero muchos años más. De parte de toda la familia que te quiere mucho.

la neta sí. Bueno, yo ya me voy a ir de corte comercial, entonces, ¿qué? Ya casi, casi también. No. Del espacio. Voy a tener que aguantar todavía veintitantos días más. Dice, ¿ya has puesto los rulas? Mari, ¿no me pediste tu bloque completito? Que sí, que... ¡Ay, amiga! Y vea que me está tronando aquí, dice Vladimir. ¿Puedes poner el final de nuestra historia de grupo? De Grupo Quintana. Thank yous. Grupo Quintana. Sí, por supuesto, ahorita la buscamos y la colocamos. Pues no me pediste primero que huepa, que el taxi, que conga, que no voy a trabajar y ahorita me estoy... Lo checamos porque aquí el tiempo es el que apremia. Vámonos con los 7 latinos, ahorita vemos, ¿eh? Es el otro de los Rolands. Ahorita busco a los Rolands. Llegan los 7 latinos con Coco Loco, espero que sea eso, porfas. Llega también Ebony M, Rivers of Babilonia. Así se dice, hombre. En Los Ángeles Azules, Natalia Lafourcade con Nunca es Suficiente. Luego nos vamos a la pausa comercial. Luego llega Gloria Estefan con Huepa. Osmani García con Sensato y Pitbull El Taxi. Gloria Estefan con Conga y Bermudas No Voy a Trabajar. Si ahí no agarran vuelo, es porque no quieren. Luego nos vamos también con el final de nuestra historia, pero creo que eso va a salir para despedir el espacio. 11 de la mañana con 20 minutos. Ya no nos queda mucho tiempo.

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0: visto todo el mundo.
1: El taxi.
0: Sensato del patio.
2: Omar García.
0: Queremos darle una bienvenida a todas las mujeres que hacen vino por todo el mundo.

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0: 11:55. Es que, amigo, dice Vladimir, te digo por tomar tanto café. Es que mi plataforma está muy, muy lentium. Escucha. Es grupo. Ve, escucha. Ahí está, mira.
1: El estilo y el sabor.
0: Ahí está. Se estaba pausando mucho y me dio pena que tu canción no lo sacaran, pero ahí está. Ese grupo Quintana, por supuesto, El Cielo Está Llorando. Y se pausaba y no quise programarla porque no lo ibas a escuchar bien. No es tanto por tomar café, ya me regañó. No, es que no sé qué pasó. Empezó a quedarse como pausado y pausado. Dije, chihuahua, si este que no quiere trabajar. El grupo Quintana, no le llegamos al precio. Y es por eso, no por otra cosa, ¿no? Y estoy ahí batallando y no, de plano se quedó muy así. Escucha.

¿Ves? ¿Escuchas? Y por eso no quise, porque se me pausaba mucho. Ya el aire sí se escucha y estoy, y ya lo iba a programar y está como que hace segundos se queda pausado. Dije, no, mejor le pongo la original. Pero me dijo que toma mucho café, por eso pasa. Ni porque uno se lo busca. Te pasaste, Vladimir. Uno que... No, de verdad fue por eso, te lo prometo. Ya estaba. Es como... A ver, te voy a poner un pedacito. Porque para que no sufras, pero si se pausa ya no es mi culpa, ¿eh? Porque sí está medio chafa ahorita el internet.

12 del mediodía con 2 minutos, ahí está Vladimir. Salió porque salió el tema y busqué el otro tema, pero bueno, ahí está, ya no, ay, Virgen Santa, aquí, ya ves que uno cumple. Es que tenía, y estoy batallando con ese tema, y estoy, y me estaba sacando el coraje.

Dice Lupita, haciendo la limpieza y bailando, pues ya que así hacemos. Y es que nos vamos a despedir con estos dos temas. Que tengan excelente tarde. Cuídense mucho. Muchísimas gracias por estar con nosotros. Desde muy temprano, algunos y otros se van sumando en el transcurso que van levantándose las actividades y todo lo demás. No te muevas, micrófono. Ok. De verdad que tengan excelente tarde. Si está toda. Yo apenas voy a ir a la casa a desayunar y a comer, entonces voy a degustar mis sagrados alimentos. Usted cuídese mucho en lo que resta de este día, domingo 4 de octubre de este 2026. Muchas felicidades a los que están cumpliendo años o celebrando algo en especial. Muy buenas tardes, que siga la limpieza, que también igual nosotros tenemos que ir a casa a terminar de lavar la ropa, hacer las actividades, por supuesto, cotidianas, ¿no? De todos los días. Excelente tarde, cuídense mucho, nos escuchamos mañana un poquito antes de las 6 de la mañana. Yo los dejo con Supertrack, La Terraya y mi Curricam. Hasta mañana, buenas tardes.

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2: 12 del mediodía con 13 minutos.
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0: Eso es lo que tú...
1: ¡Felicidad, felicidad! Domingo, señores, domingo familiar, domingo para compartir por ahí la comida, quizá, ¿verdad? Con los jefes, para quienes los van a visitar, con los amigos. Y si estás solo, pues también, ¿no? Disfrútalo, disfruta tu día. Aquí seguimos con más música. Me da mucho gusto el que me acompañe. Mi nombre es Héctor Valdés Maldonado. Aquí voy a estar hasta las casi 6 de la tarde. Sale con bastantes por aquí temas musicales. Ahorita estamos con el reguecito y escuchamos a Gondwana con la felicidad. Con la felicidad que les da comerse su torta de cochinauer. Domingo de cochinita pibil. Una torta o unos taquitos. Hay quienes, la neta, son más de tortas que de tacos. Y yo soy uno de ellos, la verdad. Que sí me gustan los tacos, pero tacos al pastor, por ejemplo, que son mis favoritos. Pero cochinita en torta y con cebolla morada, cebollita morada, su salsita de chile habanero, así que tienen que quemar el chilito así en el comal y ya luego lo pasan a la licuadora, así nada más con un poquito de sal, limón y queda listo. Pero así, una torta con barra, con pan francés, dicen aquí en la península de Yucatán, pero una barrita así, que tiene harina arriba, que la vienta, para viéntale el harinazo. Está infladilla. Ay, no, bueno, pensé que me estoy trinteando solo, ¿eh? Bueno, ¿sí le gusta la inflada? No, la barra. Ya me estoy trinteando solito. ¡Vámonos con más música! Seguimos con el reguecito después de escuchar a Gondwana. Vamos con algo de Bob Marley. Eso se llama One Love. Y un saludo para toda esa banda ahí en el fraccionamiento Caribe que me están enviando su mensajito. Dice que vamos a seguir con la mejor programación de Sol Estéreo. Venga, desde el fraccionamiento Caribe seguimos escuchando Sol Estéreo. Gracias mis amigos, gracias mis hermanos del fraccionamiento Caribe y para toda la banda también que nos está acompañando a través del 97.7 FM, la onda musical de Elka.

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4: Son las 12 con 30 minutos.
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0: y del reguecito caribeño nos vamos también con la cumbia caribeña. Ya está lloviendo aquí en la colonia del bosque, está cayendo el chubasco. Extremas precauciones por aquello del pavimento mojado y también de los baches que no se ve, que creo que quedan anegados. Ah, le fue leve, ya está pasando. Muy levecita, sí, una nube viajera, nada más. 38 grados Celsius la temperatura, 38 grados. Y hay 15% la probabilidad de chubascos, que siga lloviendo. Ahí arreció otra vez, así va a estar. O porque de repente cae el chipichipe, arrecia otra vez el chipichipe. La madrugada sí que cayó fuerte, un ratito, unos minutos sí cayó algo fuerte. Vamos con más música. A ver, aquí están llegando algunos mensajes. Muy buenas las tengas, galleto. Y mejor las pases. Claro que te las paso, te las envío, te las aviento desde aquí. Mis más blancas y puras bendiciones, Tony. Dice que tengas una excelente tarde. Ahí está el Tony, mejor conocido en el bajo mundo como el pelón. Y se lleva todos los aplausos, Tony, por pues desearlo lo mejor. Es un excelente dominguito nublado con un poco de calorcito para que las heladas se pasen bien sabrosas. Gallo, pon una rola in my house. Siempre te la comes toda, gallo. Sí, toda la torta. A ver, por acá un mensaje.
1: A ver, gallito, a ver, no entendí cómo estuvo el asunto. ¿Te gusta la cochinita o te gusta la cochinada?
0: La torta de cochinita. Ni la cochinita, ni la cochinada, ni la cochina. La cochinita pibil. A algunos sí les gusta la cochina. Les encanta la cochina. Vámonos con esto. Alfredo y sus teclados. Bailando y gozando.

0: La bacalola, ahí para los más chiquitos. Hay que consentirles, chiquitos, con este tema. Que es una rolita así infantil.
1: Me acaricié con la cola.
0: Pero en cumbia, para los más borrachotes de la casa. Están ordeñando la caguama.
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0: cola. Ahí está, verá.
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0: Chupirul.
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0: Ordeñando la guama. La vaca Lola.
1: La vaca Lola.
0: La vaca Nora. Sírveme otro de la vaca Nora. De la que le gusta al Borolas.
2: ¡Ay!
0: El Borolas debe estar orgulloso cuando está echando un vaca Nora. ¡Ya comieron la cochinita! ¿Es que les gusta la cochina o no? La neta, van a decir que solamente a mí me gusta la cochinita pibil. Y es que ahorita ya no te venden de tostón. Vas a comprar tu tostón de cochinita y decir, no, ya no. ni que tuvieras en el 2015. Todavía en el 2015 te venían 50 baros de cochinita. Ya no te venden 50 baros. Ya no. Hasta te ven feo. Te ven de arriba abajo, así, te barren con la vista,
1: ¿vale?
0: Cuando se dan cuenta, está hasta rota, están sus chanclitas Duramil. El innombrable fue a comprar 50 baros. Y le dije, no manches, o sea, pon 50 baros más y te compras otras chanclas. Debes estar comprando la cochinita. Pero pues ese es el antojo, domingo. No, pero neta, en algún lugar no te venden 50 baros. Si acaso lo logras convencer, puro caldo te van a aventar, puro caldo.
1: Quiero que la vaca Lola, mamá, me acaricie con la cola. Pero su cabeza es...
0: Mínimo, un ciego.
1: O no la dejes sola.
0: Mínimo, sí, la neta.
1: Quiero que la vaca Lola...
0: Un ciego sí te vende. Pero 50 baros, ya no hay tostón, ya no hay tostón de Cochinagua.
1: Mejor no la dejes sola.
0: ¿Por qué son así? De 50 baros, 50 baros solamente vale la cebolla. Y la salsita que te voy a dar.
1: Cabeza y tiene cola, ya sé.
0: Te pasan. Ya te inflaron. Ya inflaron todo. Inflaron hasta la cochina. ¿Cómo quedan así? ¿Verdad? Ya está bien inflada la cochina. Maldita inflación. Un saludo a toda la raza. En Yucatán, si nos están escuchando. Saludos. ¿Nes? Saludos, hijas. Saludos a los hermanos yucatecos. Saludos a los hermanos campechanos también.
1: Cabeza y tiene cola, la vaca Lola tiene cabeza y tiene cola.
0: Estamos así en hermandad de la fraternidad de la península.
1: Lola tiene cabeza.
0: Yucatán, Campeche y Quintana Roo. Quintana Roo. Saludos también allá a los hermanos de Chiapas. A todos los chapitas, un saludo. A los de Tabasco,
1: ¿eh?
0: Ya entré,
1: ¿eh?
0: Vamos a chetear. A los hermanos de Veracruz también, de Veracruz, ¿eh? Tira el ancla, ¿eh? Tira el ancla, ¿eh? Saludos a los hermanos de Veracruz. A los hermanos de Tlaxcala, sí existe Tlaxcala. No crea que solamente es un mito. Lete lo confirmó. Lete, don Lete lo confirmó. Sí existe Tlaxcala. Saludos a los hermanos tlaxcaltecas. Tlaxcaleños, no sé. Todos piensan que yo soy de Tula. Piensan que soy tuleño. Pero no, yo soy quintanarroense, güey. Quintanarroense, güey. Saludos a los hermanos allá de Oaxaca, la tierra de Lorenita.
2: Saludos.
0: Saludos al presidente municipal. Ahí está refundido el botellón. Ahí. Ah, sí, por lacra le pasó, ¿verdad?
1: Cabeza y tiene cola, la vaca Lola, tiene cabeza y tiene cola, ya sé.
0: A ver, ¿a dónde de Hola Hermano, están escuchando allá CDMX. Saludos a los hermanos de México, los más chilangos.
1: Lola la vaca, Lola la vaca, Lola.
3: A ver, gallo. ¿No estás preparado para la lluvia? ¿No estás listo para la lluvia? Coméntalo.
0: Claro que sí.
3: Debes conseguirte algo para que no te entre agua. 30,000.
0: Ay, no, pero a mí me importa. ¿Qué me importa quedar así? Mojado, no me importa. La lluvia es una bendición. Una vez tú me dijiste eso. Que te gusta, que sí, es una bendición.
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0: la lluvia, que la lluvia dorada, dice, es la lluvia dorada, la lluvia dorada. Adora la lluvia, ¿eh?
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0: Mis percacá, pues, le encanta la lluvia.
4: Con la cola.
0: La lluvia dorada.
3: ¿Cómo? Oye, ya que estás poniendo música variada, música para...
0: Ajá. ¿Para qué? Dilo.
3: ¿Qué te puedo decir?
0: Dilo, dilo.
3: Pon la de... Dilo. El perro ron, porfa. Ya para que...
0: Ya para que... ¿Qué?
3: Pues todo se vaya igual.
0: Sí que me prestas atención, ¿eh? No, está pendiente, ¿verdad? De la rola que estamos poniendo.
2: ¡Saludos!
0: El perro ron.
2: ¡Echeverría!
0: Ahorita la ponemos.
3: 30, la 40, solo fueron gotitas. Gotitas
0: nada más, gotitas. Leve, una pura emoción. No nos emociona, Chuck. Miss Chuck.
5: Gallito, un saludo ya para los que están trabajando en la cocina. Para Santis y para Joshua. Una canción chida para escuchar. Saludos para ti, buen día, Gallito.
0: Buen día, Santis y Joshua. La cocina. Dice que están cocinando. ¿Qué estarán cocinando Santis y Joshua?

hace mu, pero este hace guau, guau, guau. ¡Está grandote el perro! El perro Ron, pariente del perro Rito.

0: doble.
1: Júramelo, júramelo, júramelo, gordito. Pero júramelo.
0: Que baile el gordo, que baile ya.
1: Que baile zumba.
0: Ya las pilas, gordo.
1: Que se zumbe una cochina.
0: Zumba, zumba, que baile.
1: Una de cochinita, ¿verdad? Que bragas del innombrable, el innombrable va por puro pellejo. De 50 varos, un tostón de puro pellejo. No solo eso alcanza cuando vas a comprar cochinita de calampaila, puro pellejo, pero dice, sí, démelo, démelo, todo lo que tenga. Gallo, anoche nos abrochó USA sin saliva. Ay, ay. Sí, todavía, ¿verdad? Se siente, sí.
0: Más que baile el gordo.
1: El ardor.
0: Va.
1: 3-0, Padre Santo, 3-0.
0: Baile ya.
1: Tercer partido de Rafita como director técnico del Tricolor.
0: Cita. A los gorditos.
1: Ay, Rafita, Rafita.
0: Tacos también con top.
1: 3-0.
0: Ay, que se les quiten los pantos. Al gordo.
1: Bueno, ya que, no importa.
0: Come tacos y traga.
1: El próximo será mejor, ¿verdad?
0: Lo que baile ya. Pónganse ya las.
1: Hablando de USA. Ya va a comenzar el partido de los Patriota contra los Bills. A ver qué va a hacer Drake May, porque esta que ese fumble
0: favor,
1: de la semana pasada, Dios mío, no se puede, ay, no se puede quitar de la mente. Pero ahí va a jugar, está lesionado del hombro, pero dice que puede jugar, ya entrenó toda la semana, hizo el entrenamiento completo. Pero este también está en la neta. Que si ganan, que por, está bien, que si pierden, que por él, que por, pero solo él, pues y todo este equipo. Todo el equipo también, qué onda. Algunos también cometieron errores. Pero todo Drake May. Le fue muy bien la temporada pasada. La neta, este muchacho, ese quarterback, el nuevecito, el paquete, seminovato. Le fue bien, lo llevó al Super Bowl. Desafortunadamente, pues no ganaron, como ya sabemos.
0: Que baile gordo, que baile ya.
1: Pero ahorita sí es una racha de 2-1.
0: Bailar la zumba.
1: Solamente uno ganado.
0: Grasita.
1: Contra los Delfines de Miami.
0: Leros,
1: y ahorita conté contra los Bills. Los Bullies. Los Bullies de los Bullies de fútbol americano.
0: La dieta, pues
1: de los más Bullies, la neta, ¿verdad?
0: Baile gordo, que baile ya. Pónganse ya las pilas.
1: Ay, van como visitantes. A ver cómo les va a esos Patriots.
0: Que baile gordo, que baile ya.
1: Te escucho desde la Eric con Constituyentes. Bye, bye, gallo. Solo a tus mariachis le complaces.
0: ¡Zumba!
1: Voy a escuchar a Panchito mejor. Hablas de gorditos. Saluda a mi gordito.
0: Para los que comen tortas, pizzas, panuchos, también hot dogs. Los invito a bailar.
1: Te extraña mi camarada, la neta. Te extraña mi camarada.
2: Es cierto, gallito. Aquí ya no hay nada de 50 pesos. Fui a comprar 50 pesos de carnitas acá, bueno, chicharrón aquí en la Erika con Nicolás.
1: Ajá.
2: Y me dieron un taco, me lleva, o sea, no aguantó ni para.
1: Un taco de huevo duro.
2: Recuerda que Lorenita es de Tampico, es tan pequeña, que no logra ver los precios altos.
1: No digas eso, no es tan pequeña porque...
0: Para todos los gorditos.
1: Odia a Piqué.
0: De cochinita.
1: No, odia. Es de las que facturan Lorenita. Los detesta.
0: Los gorditos cheleros.
1: Maldito Piqué, desgraciado. Imperdonable lo que le hizo Shakira. Y todavía esa loca se comía su mermelada.
0: Si traga chela, que baile gordo.
1: Gallinazo, feliz domingo, amigo. Se puede una rola.
0: El cuerpo bailando.
1: A Wiwi.
0: Zumba, que baile gordo.
1: Una de Queen, Don't Stop Me Now, para amenizar el dominguito. Qué bueno, mi Agustinazo. No es mañanera, pero está enviando un mensaje, Agustín.
3: Vamos a comenzar las primeras clases. Zumba. Vamos a comenzar los primeros.
4: Buenos días, Gallito.
1: Buenos días.
4: Aquí te saluda Lobo Solitario, el portal 597, mi hermano. Ya que estás poniendo música variable, a ver si después Isilo de Bob Marley. Aquí estamos tras la chuleta, con un poquito de lluvia, pero ahí estamos dándole Antemano, gracias, Hito, gracias. Ya subió el rating, ya subió el rating. Ya te habló el que sube el rating.
0: Gorditos chulos muevan el cucu bailando
4: zumba. Ya te habló el que sube el rating.
0: Gorditos chulos muevan el cucu bailando zumba.
1: No me está subiendo el rating, debo estar agradecido, ¿verdad? Si no fuera por ellos. Por 50 pesos nomás te van a dar el rabo delantero del cochino. El Pegaso, el Pegaso quiere que le toque el perro ron. Ya, ya se lo tocamos, ya se lo tocamos.

Saludos para ti, gordo. Compláceme con la rola del Chabón, porfi. Sipi. Ay, ay. Ya están recalando. Con eso de la lluvia.

0: Al porque tienen tus dotaciones.
1: La fiesta, pues,
0: se nota, se nota. Será.
1: Que baile el gordo, que baile.
0: Ay, vas a probar y te va a gustar.
2: Digo, porque unos es enterrado, otros son horneados, sí. Otros son sancochados.
0: Ah, sí, ¿cómo le sabes?
2: A lo mejor también te guste sancochado,
0: ¿sancochado?
2: No lo sé.
0: Ya te sancocharon, ¿verdad?
3: Vamos a ponernos en línea.
0: Ya te sancochado, Darío. Ay.
4: Muy buenas tardes, don Héctor. Habla Flavio. Saludo a mis amigos de Sol Estéreo, doña Lupita y don Jorge. Ellos siempre generosamente me envían saludos. Y desde luego se los agradezco de manera infinita. Estoy escuchando el programa y me gustaría, si fuera posible, que pusiera usted la cumbia zampuesana.
0: ¡Cumbia zampuesana!

0: Deja el encuentro nada más, jefe, deja el encuentro. Pero ahorita la ponemos, ahorita la programamos.
1: Gallito, gallito, ese es efecto lluvia. Ese es efecto lluvia, ya están saliendo, poco a poco.
2: Ahora, todos meneando los hombros, así, para que se formen los músculos.
0: Pensé que los domingos podíamos descansar esas cuatro horas de citas, pero ni eso. Mira, ni los domingos podemos estar tranquilos. Empezando por Darío.
3: Zumba, que baile gordo, que baile zumba.
0: Tremenda jaiba. Tremenda jaiba.
1: Ya yo. Oye, bro. Fíjate que estoy contento, estoy a mi mago mole.
0: Ah, sí.
1: Ya ves que como está lloviendo, está todo sucio, cochambrosa las calles.
0: Ah, sí.
1: Estoy contento. Te voy a apostar contigo, brother.
0: Voy a apostar.
1: Ya ves que yo soy medio ojoso.
0: Yo no puedo.
1: Caga limpia y lo demás sucio.
0: Ajá.
1: Cuando juegue México contra Rusia, si gana México, te vuelvo a escuchar, te perdono y te alabo todos los días. O si pierde, tú me dejas en paz, brother, porque ya no aguanto. Hasta un psicólogo ocupa, brother. Pues, tú dices, compadre, me confirmas, arriba Rusia y la mugre.
0: arriba Rusia y la mugre. ¿Qué tal? ¿Cómo escucharon? La Lucía con la corrupta. Y ya lo tengo harta. Ahora resulta. Ya te quiero apostar. Mi mamá me ha dicho, no apuestes, hijo, no apuestes. Tú alega. Tú alega.
2: Cuerpo bailando zumba.
4: Gallito, yo la semana pasada fui a comprar cochinita. Ah. Pedí 150 pesos de cochinita. Ah. Me dieron 120 pesos de caldo y 30 de carne.
0: Ah. Solamente 30.
4: Y la cebolla. Me la dieron toda casqueada.
2: Todos con la
0: cebolla está.
2: La caderita.
0: Está vieja, está oxidada.
2: De los taquitos.
0: Tenía. Hace 2 semanas, ¿eh?

0: a decir, asiente doy la carne. Asiente en la carne. Dice Braga, al peganzo no le gusta la cochinita porque si la come sería canibalismo. Sí, para que pero sí le gusta la morcilla negra.
1: No lo creo.
0: Le fascina, ya lo viste cómo la devora.
1: ¡Epa! ¡Échale, mi gordito!
0: Sí, y la verdad es que es un testigo el que acá envía este mensaje. Ya lo ha visto cómo se devora la morcilla, no invita, no quiere invitarle a nadie, es toda suya. Ahí le voy a poner esta rola de ese cancalaz porque dice que, ay, que solamente a mis maridos les pongo sus canciones. Ahí está, a ti también. Y beso.

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Ya son las 3 de la tarde con 13 minutos. 3 con 13. Aquí en Sol Estéreo, Chetumal. Qué buen partido. Qué partidazo de los Patriotas. De los Pats contra los Bills. El Buffalo Bills. Y en casa. No pudieron contra los Patriotas. Quedaron pegaditos. Apenas a un gol de campo, nada más, 3 puntos, qué parejo estuvo, qué cardíaco, qué buen partido, la verdad. Y con esto, Drake May está limpiando su nombre con, la verdad, la derrapadota, la resbaladota que tuvo el domingo pasado contra los Jaguares. Una arrastradota que les dieron 35-6. Bueno, pues con esto está limpiando su honor, limpiando su nombre, el buen Drake May. Muy bien jugado, qué cardíaco. Por ahí con la última intercepción, bien logrado, pero pues ya no se pudo hacer mucho. Aún así, pues ganaron 29-26 en esta temporada regular que va avanzando los Patriotas de Nueva Inglaterra.

0: Ahí se viene el próximo partido. Muy bueno. Los 49ers de San Francisco contra los Broncos de Denver. Los 49ers que vienen invictos 3-0. Los Denver que vienen 2-1, así como venían los Patriotas, 2-1.
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0: cuando te... Ya, en breve.
2: Yeah.
0: Iniciará este partido, esta contienda.
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0: equivoqué. Los 49ers contra los Broncos de Denver.
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0: Vamos a seguir con más música, escuchando a la pequeñita de Becky G, cuando te besé.

0: 3 de la tarde con 19 minutos, 3 con 19. Por toda la banda que nos sigue acompañando. Mucha música tenemos todavía para ustedes. Sí, dice saludos, saludos galletos, saludos para ti. Hoy no hay lluvia para ver gotas bonitas. Para ver gotear. Ricardito, buenas tardes, una canción, El Despertar. Saludos, ¿me puedes poner la canción Mis Ojos Lloran Por Ti de Erika y El Ruedo? Mis Ojos Lloran Por Ti, Erika y El Ruedo, ok.
1: No.
0: Déjame buscarla y ahorita con gusto la programamos.

0: 3:25 aquí en Sol Ester Chetumal. Estoy buscando esta rolita que me pidieron. Y estos amigos que están ahí en la cocina. Rubén Santis y compañía. Dice de Erika y el ruedo, mis ojos lloran por ti. Es un cover de la de Big Boy. Pero sí, versión gruperona. Erika y el ruedo, dice, ok.
1: Gallito, muy buenas tardes. ¿Será que seas tan amable de poner la canción Milagros de Karol G, porfa? Gracias, thank you very much, one for you.
0: You're welcome. Ya está, ahorita la busco. Esa banda ruletera que han activado. Ni la lluvia los detiene. Nada más cuídense, carnales, toda la banda que anda allá en el económico. Para ustedes y también pues para los de particular, vehículo particular, cuídense mucho, porfa, porque la neta, desde ayer tempranito anda suelto el Quisín, anda haciendo la suya, mucho accidente aquí en la Capirucha. Mucho hecho de tránsito, mucho percance vial. Ya van a decir que somos reburros para manejar en Chetumal. Esta noche estábamos en Solo para Desvelado y nos enteramos de ese terrible accidente donde falleció un masculino. Minutos después encontraron al responsable que se había dado a la fuga. Ojalá sí encontraran a todos, dicen, ¿verdad? Ojalá que sí encontraran a todos y le aplicaran así, que el mismo rigor de la ley. Porque hay otros que ni cuentan, ¿no? Que tienen paros, tienen vara alta. Se hacen de la vista gorda. Pero bueno, ni modo. Y ya la cajeteaste, la tienes que limpiar, tienes que pagar. Pero ojalá si fuera para todos. Con esto no estoy excusando a nadie, no vayan a creer, no vayan a pensar, ¿no? Pues ya la cajetearon, ¿no? Están adentro. Ya luego hubo un encontronazo también de un sur con un camión de valores. Ahí en los urgentes y luego otro en los urgentes, ¿no? Donde hasta se desprendió el motor de un vehículo. Tremendo porrazo que se dieron. Mucho hecho de tránsito. Así que abusado. Recuerda que también el alcohol no se lleva con el volante. Ni con su manubrio. Pero para los que andan en su vida, hasta los que andan en su bici, su triciclo, su moto, su patín del diablo, su patineta. Y hasta caminando, anda bien briago, te partes toda la Mauser. Imagínate que andas en un vehículo. La parte tuya y de la parte es a otro. No, pues no, la neta. ¿Qué culpa tienen los demás? Vámonos con esto. Erika y el ruedo, ya la encontré. Mis ojos lloran por ti. 3:29.

0: las 3:33, 3:33, bien, nota de voz.
1: Un saludo para Santis, un saludo para Joshua que se está durmiendo, un saludo para ti, una canchón. Mis ojos lloran por ti, Erika, y el ruedo, por favor.
0: Por favor.
1: Gracias, Bellito, qué barbarie, qué barbarie.
0: Estás durmiendo, Joshua. ¿Por qué se está durmiendo? Se le está cerrando el ojo a Joshua.
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0: Ahí encontré esta rola de Karol G. Milagro, se llama Milagro.
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0: ladrón. ¡Ay, Milagro! La bichota.

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Y lentamente bailamos al ritmo de la música.

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4: En Sol Estéreo, Chetumal, son las 5 de la tarde con 2 minutos, 5-2.

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